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1: Bien, mis amigos, aquí estamos. Son las 4 de la mañana, 6 minutos. En cómo amaneció Bucaramanga por Tropicana y Bésame. En este momento ya está enlazada con nosotros. Tropicana 95.7 FM, también 2120 AM. Por aquí le damos los buenos días a mi compañero de Bésame, que está siempre con nosotros, Alex Roa, una de las voces importantes de la radio santandereana. Alex, ¿cómo están? Muy buenos días, bienvenido.
2: Howard, una feliz mañana para usted y para todos los oyentes de Bésame y Tropicana.
1: ¿Cómo le fue esa madrugada?
2: Sí, señor, estamos madrugando un poquito más para poder acompañar a los oyentes desde muy temprano en cómo amaneció Bucaramanga en esta unión en Bésame y Tropicana desde las 4 de la mañana. Así que un saludo muy especial para todos los madrugadores que a esta hora nos escuchan.
1: Bueno, a todos los conductores de las diferentes empresas de buses y busetas, estamos deseándoles un feliz día. Y bueno, en primera instancia, pues queremos saludar. Hay muchas actividades, sigue la Feria de Bucaramanga. Sigue la Feria de Bucaramanga.
2: Sí, señor.
1: Siguen los eventos, son muchas las actividades. Ayer se hizo el lanzamiento de el aguardiente comunero, ron comunero en Senfer. Bueno,
2: y muchas actividades que
1: Bésame también tiene, ¿no?
2: Claro, tenemos también serenatas Bésame con los artistas de nuestra casa en todo el mes de septiembre, en el mes de amor y amistad.
1: En mes de amistad. Bueno, ¿cómo va esa actividad? Cuéntanos.
2: La actividad para el próximo sábado, o sea, mañana, tendremos Serenata Bésame en el Centro Comercial Único a partir de las 4 de la tarde. Para todos los que quieran asistir, vamos a estar allí con dos artistas Bésame. Ahí estará Hugo Castro, que lleva un repertorio de baladas espectacular. Toda la música que ustedes escuchan aquí en Bésame, pero la vamos a tener en vivo, Howard, con nuestros artistas de la casa. También va a estar Voltaje Sound, que lleva música, además de música romántica, también lleva un repertorio de música bailable y, ¿por qué no?, música que ya huele a diciembre. Además, estamos muy cerquita, ¿no?
1: Bueno, ya estaremos hablando de esas cosas más adelante. ¿Qué tal si escuchamos al padre Carlos Yepes, el querido Alex, que nos va a reflexionar el evangelio correspondiente al día de hoy, 18 de septiembre, Lucas capítulo 8, versículo 1 al 13. Ya lo vamos a presentar a continuación a este sacerdote carismático.
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4: De la primera carta a los Corintios, capítulo 15, palabra versículos 12 al 20.
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4: Si hemos predicado que Cristo resucitó de entre los muertos, ¿cómo de la primera carta a los Corintios, capítulo 15, versículos 12 al 20, resucitan? Porque si los muertos no resucitan, hemos predicado que Cristo resucitó de entre los muertos, ¿cómo es que algunos de ustedes andan diciendo que los muertos no resucitan? Porque si los muertos no resucitan, tampoco Cristo resucitó. Y si Cristo no resucitó, nuestra predicación es vana y la fe de ustedes es vana. Seríamos además falsos testigos de Dios, puesto que hemos afirmado falsamente que Dios resucitó a Cristo. Porque si fuera cierto que los muertos no resucitan, Dios no habría resucitado a Cristo. Porque si los muertos no resucitan, tampoco Cristo resucitó. Y si Cristo no resucitó, es vana la fe de ustedes, y por lo tanto, aún viven ustedes en pecado, y los que murieron en Cristo perecieron. Si nuestra esperanza en Cristo se redujera tan solo a las cosas de esta vida, seríamos los más infelices de todos los hombres. Pero no es así, porque Cristo resucitó, y resucitó como la primicia de todos los muertos. Palabra de Dios, te alabamos, Señor. Salmo 17. Atiéndeme, Dios mío, y escucha mi oración. Señor, hazme justicia, y a mi clamor atiende. Presta oído a mi súplica, pues mis labios no mienten. Atiéndeme, Dios mío, y escucha mi oración. A ti mi voz elevo, pues sé que me respondes. Atiéndeme, Dios mío, y escucha mis palabras. Muéstrame los prodigios de tu misericordia. Pues a quien acude a ti, de tus contrarios salvas. Atiéndeme, Dios mío, y escucha mi oración. Protégeme, Señor, como a las niñas de tus ojos. Bajo la sombra de tus alas escóndeme. Pues yo, por serte fiel, contemplaré tu rostro, y al despertarme, espero saciarme de tu vista. Atiéndeme, Dios mío, y escucha mi oración. Del Santo Evangelio según San Lucas, capítulo 8, versículos 1 al 3. En aquel tiempo Jesús comenzó a recorrer ciudades y poblados, predicando la buena nueva del reino de Dios. Lo acompañaban los 12 y algunas mujeres que habían sido libradas de espíritus malignos y curadas de varias enfermedades. Entre ellas iban María, llamada Magdalena, de la que habían salido 7 demonios, Juana, mujer de Cusa, el administrador de Herodes, Susana y otras muchachas que los ayudaban con sus propios bienes. Palabra del Señor. Gloria a ti, Señor Jesús.
5: Para algunos que afirman que todas las religiones son iguales, tendríamos que decir con claridad que esto a primer golpe de vista puede ser cierto, porque en el fondo todas las religiones buscan la compasión, el amor y un sentido trascendente de la vida. Pero cuando acercamos el lente a cada una de ellas, descubrimos que el cristianismo, la fe en Cristo padecido, asesinado en una cruz y resucitado por el Padre de los cielos, tiene unas especificidades únicas que la hacen totalmente distinta de otras propuestas religiosas en el mundo. Afirmemos, siguiendo al apóstol Pablo en la primera lectura de hoy, cuando cuestiona a algunos porque no creen en la posibilidad y en la realidad de que podamos resucitar más allá de la muerte, y afirmará: no se pueden llamar ustedes creyentes de verdad, porque si Cristo, una vez crucificado y asesinado en el patíbulo de la cruz en la colina del Gólgota, no resucitó del sepulcro, nuestra predicación y nuestra fe es vana, inútil, estéril y vacía. Resultamos de alguna manera falsos testigos de Dios, porque ¿cómo vamos a dar testimonio de un fallecido? No tendría ningún sentido. Es que si Cristo no ha resucitado, nuestra vida de pecado continúa en nosotros, porque no hemos sido redimidos por el don misterio de su paso y pasión, muerte y resurrección. Y de alguna manera nosotros no alcanzaríamos la vida eterna. Seríamos los más desgraciados en esta tierra, una vida miserable. Todo esto lo exalta y lo destaca el apóstol Pablo para mostrar la centralidad de la fe de cada creyente en Cristo resucitado. La experiencia, sin embargo, como hombre, como cristiano, como sacerdote, me ha mostrado que muchísima gente, aunque dice creer en la resurrección de manera teórica o conceptual, en la vida práctica viven como si toda la fe cristiana hubiera acabado en Viernes Santo y no hubiera llegado al Domingo de Resurrección, a la Ascensión del Señor, al envío del Espíritu Santo, y en ese interregno de tiempo es un como que no se hubiera parecido a los apóstoles, con Tomás, sin Tomás, a María Magdalena y a numerosos testigos de su resurrección. Hoy, en un mundo de pragmatismo, un mundo que quiere probar todo en laboratorio, todo lo quiere demostrar racionalmente, la fe en la resurrección supera largamente las lógicas racionalistas que sospechan y dudan de todo lo que no pase por el tamiz de la propia racionalidad, y nos muestra que la fe es una dimensión distinta y, si se quiere, más alta, superior, por la cual nosotros alcanzamos la verdad más alta. y es conocer, reconocer con emoción y lágrimas de agradecimiento que la muerte no es la última realidad en la vida del hombre, sino que es la resurrección, de la cual Cristo es el primero entre todos, que nos espera a los creyentes, la vida sin ocaso, la vida en plenitud, la vida en eternidad, la vida gozosa y gloriosa con el Padre de los cielos. Hoy te digo, por más que tengamos constatación de la enfermedad, de la vejez, de la muerte de los abuelos, los papás, seres queridos, de la misma enfermedad en nosotros, reconoce que esta vida biológica, seguramente, como organismos que somos, nacemos, crecemos, nos reproducimos, nos envejecemos y morimos, pero que la vida divina, la vida de Dios en nosotros, la vida interior, la vida de nuestra ánima o alma espiritual, está llamada a la eternidad, a la inmortalidad. Esto te tiene que dar una perspectiva de esperanza única. Y cuando muera un ser querido, piensa, él no ha muerto para siempre. Como decía el gran obispo de Milán, San Ambrosio, el cadáver que ahora contempláis no es real. Esa muerte es aparente, la vida continúa. O como decía Teresita de Lisieux a sus hermanas cuando agonizaba y las veía llorosas y tristes por su partida, les dice, no lloren por mí, yo no muero por mi tuberculosis, yo entro en la verdadera vida. Hoy, cuando aprendas a interiorizar, a internalizar, a apropiarte existencial y profundamente de esta realidad, la más honda de la fe cristiana que nos trae hoy el apóstol Pablo en la primera lectura, de que no morimos de manera definitiva, de que el cadáver es simplemente la constatación del final de la vida orgánica, pero no de la vida espiritual que ya continúa. Cuando tengas una apropiación existencial profunda de que tu vida no termina con la muerte, tendrás más paz, menos temores, más alegría y sobre todo más esperanza. Porque el hombre que no cree, toda esperanza humana se frustra, se estalla con el muro de concreto que es la muerte, que nos silencia a todos. Nos derrumba a todos, nos estalla a todos cuando no somos creyentes en la resurrección. Que no seas una desgraciada, un desgraciado, que tu predicación no sea vana, que tu fe no sea estéril, que no continúes en la vida de pecado, porque Cristo, crucificado en el Gólgota y asesinado allí por la crueldad de sus jueces, ha sido resucitado por el Padre Dios al tercer día, y Él nos dice, si creen en mí, conocerán la verdadera vida y traspasarán esa puerta misteriosa que lo lleva a vivir la vida en plenitud, la vida verdadera. Pasemos brevemente a detallar el Evangelio de hoy y reconozcamos en Lucas cómo Jesús uno es un itinerante que camina de ciudad en ciudad, de aldea en aldea, de pueblo en pueblo, de villorrio en villorrio. Así nos pide a nosotros ser caminantes, itinerantes, en la universidad, si estamos en esa etapa de la vida, en el trabajo, con la familia, con los amigos, no nos guardemos la fe para nosotros, venzamos falsos respetos humanos. Estamos llamados a anunciar a Cristo y la vida resucitada que Él nos ofrece a todos. Luego nos habla de que Jesús, además de itinerante, proclama la buena nueva del reino. La civilización del amor de la que hablaba el Papa Pablo VI y que nos recuerda el gran mandamiento y nuevo mandato, ámense unos a otros como yo les he amado, y que nos habla de la vida en plenitud, que es experimentar al Padre Dios y a su enviado Jesucristo, la vida del reino, que es una vida de paz, de amor, de justicia, de verdad, de gozo, de gracia. Recordamos la expresión, tu reino es vida, tu reino es verdad, tu reino es justicia, tu reino es paz, tu reino es gracia, tu reino es amor. Venga a nosotros tu reino, Señor. Y nos recuerda la buena nueva que Jesús anuncia a los suyos itinerante de aldea en aldea, que solo se alcanza la vida dando la propia vida, y que por el contrario se pierde la vida cuando nos cuidamos demasiado a nosotros mismos, encerrándonos en nuestra zona o mundo de confort, bienestar y comodidades. Terminemos hablando de que Jesús, uno además de ser un itinerante, uno caminante de aldea en aldea, de pueblo en pueblo, dos, además de anunciar una nueva vida, la del reino de Dios, del amor, una vida eterna, el perdón de los pecados y el alcanzar la plenitud de la vida entregándola. Tres, Jesús forma una comunidad configurada o conformada por los apóstoles y por algunas buenas mujeres como María Magdalena, Juana, esposa de Cusa, Susana y otras buenas mujeres que apoyaban a Jesús. Que no pase tu vida, uno, sin anunciar al Señor, dos, sin estar en distintos ambientes itinerante, la familia, los amigos, hablando de lo que Dios ha renovado en tu vida, y tres, sin formar pequeñas comunidades, no solo de hombres, sino también de mujeres, porque algún día por tu vejez y muerte faltarás, pero que otros, a los que les anunciaste la vida nueva de Cristo, continúen el mensaje que tú les has dado con tus palabras y sobre todo que les has dado con tu propia vida. Que el Señor te bendiga abundantemente en este día, en el nombre del Padre y del Hijo y del Espíritu Santo. Amén.
1: Muy bien, ya tenemos en Colombia las 4 de la mañana, 23, estamos por Tropicana y Bésame. Bueno, Alex, le damos gracias a Dios por este día, ¿no? Por este amanecer. ¿Usted por qué le quiere dar gracias a Dios? Cuéntenos, Alex.
2: Bueno, le damos gracias a Dios en este viernes, porque llegó ya el fin de semana y tenemos trabajo, tenemos salud, tenemos a nuestra familia, tenemos vida, tenemos un nuevo amanecer, y esto es muy importante, Howard. Abrir los ojos cada día es una nueva oportunidad.
1: Eso me gusta, abrace. Abrir los ojos es una nueva oportunidad de vivir. Oramos también por los enfermos, por tu mamita, también por todas esas personas que están en los diferentes centros médicos, clínicas. Estamos deseándoles una pronta recuperación a todos los conductores de las diferentes empresas de buses y busetas. Bueno, ¿qué tal si escuchamos esta canción hermosísima de la hermana Glenda de Chile? Se llama El Señor es mi pastor, nada me faltará. El Señor.

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1: Camina plácido entre el ruido y la prisa y piensa en la paz que se puede encontrar en el silencio. En cuanto sea posible y sin rendirte, mantén buenas relaciones con todas las personas. Enuncia tu verdad de una manera serena y clara y escucha a los demás, incluso al torpe e ignorante. También ellos tienen su propia historia. Esquiva a las personas ruidosas y agresivas, ya que son un fastidio para el espíritu. Si te comparas con los demás, te volverás vano y amargado, pues siempre habrá personas más grandes y más pequeñas que tú.

Disfruta de tus éxitos lo mismo que de tus planes. Mantén el interés en tu propia carrera. Por humilde que sea, ella es un verdadero tesoro en el fortuito cambiar de los tiempos. Sé cauto en tus negocios, pues el mundo está lleno de engaños. Mas no dejes que esto te vuelva ciego para la virtud que existe. Hay muchas personas que se esfuerzan por alcanzar nobles ideales. La vida está llena de heroísmo. Sé sincero contigo mismo. En especial, no finjas el afecto y no seas cínico en el amor. Pues en medio de todas las arideces y desengaños, es perenne como la hierba. Acata dócilmente el consejo de los años, abandonando con donaire las cosas de la juventud. Cultiva la firmeza del espíritu para que te proteja las adversidades repentinas. Muchos temores nacen de la fatiga y la soledad. Sobre una sana disciplina, sé benigno contigo mismo. Tú eres una criatura del universo. No menos que las plantas y las estrellas, tienes derecho a existir.

Por eso debes estar en paz con Dios, cualquiera que sea tu idea de Él. Y sean cualesquiera tus trabajos y aspiraciones, conserva la paz con tu alma en la bulliciosa confusión de la vida. Aún con toda su farsa, penalidades y sueños fallidos, el mundo es todavía hermoso. Sé cauto, esfuérzate por ser feliz.

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1: Bien, ya tenemos en Colombia las 4 de la mañana 32. Alex, bueno, saludamos a esta hora al público. ¿A quién mencionamos? Cuéntenos. Saludamos a todos los vigilantes, los guardas de seguridad, ¿no? Que está escuchándonos.
2: Mire, y a esta hora, Howard, también madrugan los oyentes de plazas de mercado. Así que un saludo muy especial en diferentes barrios. Las plazas de barrio, en el barrio Kennedy, Girardot, Campo Hermoso, en el barrio La Cumbre, en la Plaza Satélite, Plaza del Centro, en Centro Abastos. También un saludo muy especial para todos nuestros oyentes que a esta hora madrugan y escuchan Bésame y Tropicana. Llegamos con los titulares, son los hechos más importantes que ocurren en Bucaramanga, en Santander y Colombia, y les contamos aquí a través
1: Señor.
2: De Bésame y Tropicana.
1: Bueno, comerciante fue asesinado con arma de fuego en plena vía pública.
2: Dos hombres habrían robado una motocicleta y fueron capturados minutos después.
1: Motociclista perdió la vida tras chocar de frente contra una buseta.
2: A la cárcel, presunto responsable del homicidio de Eric Girado Ruiz.
1: Atención, hombre fue condenado por la muerte de Kira, la perrita maltratada en Bucaramanga. Quedó libre, recuerda lo que ocurrió. Claro. Ese
2: oiga,
1: hecho.
2: Ya. Y vergonzoso.
1: Oiga, sí, mano,
2: que el primer caso de esta nueva ley hubiese ocurrido aquí en Santander.
1: Sí, sí. Y van dos. Yo recuerdo el de un gato. No, ya van dos. Pero es que, ¿cómo van a dejar libre este hombre?
2: Sí.
1: Con toda la evidencia del caso. No, qué cosa tan teraz.
2: Hombre fue atacado a tiros por sujetos en motocicleta. Esto se sabe del ataque.
1: Sí. Les cuento que lo habrían señalado robar un celular y amenazar a dos personas. Fue capturado.
2: Vado Real Santander lleva días sin agua. Más de 1,000 familias esperan una solución.
1: El área metropolitana de Bucaramanga responde a gremios económicos sobre polémica por el día sin carro. Bueno, por acá tenemos otros titulares. Les cuento que la alcaldía prepara decreto para empresas de domicilios en Bucaramanga. Ya vamos a hablar y hablar detalles sobre ese tema.
2: Día sin carro y sin moto en Bucaramanga se mantendrá el 30 de septiembre.
1: ¿Sabe qué va a pasar? Eso hay una discusión sobre ese tema, Alex, porque lo quieren correr los gremios económicos.
2: Sí.
1: Están molestos por ese tema. Ya estaremos hablando sobre ese tema del día sin carro y sin moto, que los comerciantes dicen, no, pero es que nos pueden perjudicar. Bien, ya tenemos en Colombia las 4 de la mañana 35, 25 minutos para las 5 de la mañana. Ahora, usted menciona las plazas de mercado, yo quiero saludar a los conductores de las empresas de buses y busetas, Unitransa, Transcolombia, Cotrander.
2: A ver. Ya, a esta hora, Howard, van con el primer recorrido.
1: Sí, Oriental de Transportes, Transgirón, Transpidecuesta, Traslebrica, Metropolitana de Servicios. ¿Y cuál otra? ¿Lusitania?
2: Lusitania, Cotragás.
1: Cotragás, Flota Cáchira.
2: La Flota Cáchira que va a los pueblos hermosos de Santander.
1: Ecotrans Magdalena.
2: También, intermunicipal.
1: Y todos ellos, gracias por estar escuchando. Bueno, estamos por ¿cuánta frecuencia? Estamos por 3 frecuencias, ¿no? Y en las redes sociales, ¿no?
2: Sí, señor. En este momento 3 frecuencias nos escuchan en FM y AM.
1: Estamos en los 104.7, que es Bésame, donde originamos en estos instantes. 95.7 FM Tropicana y en AM estamos por los 1120, hemos dicho. Y a través de las aplicaciones digitales, ¿cuáles son las de Bésame, Alex?
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1: Muy bien, ya tenemos en Colombia las 4 de la mañana 36, faltan exactamente 24 minutos para las 5 de la mañana. Bueno, vamos con noticias de Bucaramanga y el departamento de Santander, Alex. Les contamos lo siguiente a esta hora a los oyentes. Un comerciante de oro fue asesinado con arma de fuego en plena vía pública en Florida Blanca, aquí en el departamento de Santander. La víctima fue identificada como Marlon Yesir Roa Pico, quien, de acuerdo con el reporte de las autoridades, se desempeñaba como comerciante de oro y residía en el barrio Provenza. Los hechos ocurrieron hacia las 9:40 de la noche en la carrera 11 número 211, cuando Roa Pico se movilizaba en una moto junto con su hermano. Según el relato entregado por las autoridades, ambos venían del barrio Villabel, donde habían estado jugando videojuegos, y se detuvieron en el sector de Santa Ana debido a que la motocicleta presentaba baja presión en sus llantas. Bien, y el hermano de la víctima descendió de la motocicleta para ir a orinar y en ese momento escuchó varias detonaciones. Al voltear, habría observado a dos hombres que se movilizaban en otra motocicleta. El parrillero habría disparado contra Roa Pico. El joven quedó tendido en el lugar y pese a que su hermano intentó auxiliarlo, ya no presentaba signos vitales. El reporte policial señala que la víctima recibió múltiples impactos de bala en la cabeza. 4 heridas en la espalda. En la escena, las autoridades recolectaron 15 vainillas calibre 9 milímetros, además de un teléfono celular y la motocicleta en la que se movilizaban. Ya tenemos las 4 de la mañana, 38 minutos. Estamos con esta alianza entre Tropicana y Bésame. Bueno, tenemos a esta hora más información, Alex.
2: Mucha información a esta hora. Mire, dos hombres habrían robado una motocicleta y fueron capturados minutos después en Bucaramanga.
1: ¿Cómo fueron esos hechos? Cuéntenos.
2: Mire, Howard y oyentes de Bésame Tropicana, los dos capturados serán presentados ante un juez quien deberá definir su situación judicial por su presunta participación en el hurto de la motocicleta. Un motociclista esta motocicleta fue hurtada por dos hombres en la calle 59 con carrera 16, esto en Bucaramanga. Los sujetos habrían intimidado a la víctima para apoderarse del vehículo y posteriormente huyeron del lugar. ¿Ah? ¿Cómo le parece esto? Mire, tras el hurto de la motocicleta, la víctima informó lo ocurrido y entregó a las autoridades las características del vehículo y de los presuntos responsables. Con esa información se activó la búsqueda en el sector y minutos después la motocicleta a color negro fue localizada y recuperada en el mismo sector donde había sido registrado el robo. ¿Ah? ¿Cómo le parece?
1: No, pues sí, lamentable esa situación. Alex, es desafortunadamente el robo de motocicletas se sigue presentando en la zona conurbada. Y bueno, lo importante, siempre lo hemos dicho acá en Tropicana y Bésame, que si usted, amigo, es víctima del robo de su motocicleta, denuncie. Ay, no, que es que me da como cosa. No, denuncie porque
2: es lo mejor que pueden hacer.
1: Se pueden hacer, ¿vale? ¿Cómo la ven? Denunciar, pero hay gente que no lo hace, Alex.
2: Sí,
1: no, es que prefiere esperar que lo vacunen porque
2: que llamen y le pidan el rescate.
1: Eso es lo que está pasando. Muy bien. Bueno, cuéntenos más detalles sobre este caso, Alex.
2: Bueno, la víctima reconoció a los presuntos responsables. Howard, una vez recuperado el vehículo, la víctima reconoció la motocicleta como de su propiedad y señaló a los dos hombres como los dos presuntos responsables del hurto. Los sujetos fueron capturados y quedaron a disposición de la Fiscalía General de la Nación junto con la motocicleta recuperada para avanzar en el proceso judicial correspondiente.
1: Bueno, ya tenemos las 4 de la mañana y 42, el pico y placa correspondiente al día de hoy, vehículos particulares 5 y 6, taxis 3 y 4. Muchas gracias, Alex. Y en Bésame usted puede comunicarse a través del 318-828-0544.
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1: Bien, ya tenemos las 4 de la mañana y 42. Faltan exactamente 18 minutos para las 5 de la mañana. Saludamos también, y bueno, por acá me están diciendo, oye, ¿qué pasó que no nos saludó los de la Plaza Central? Claro que sí. Un abrazo para los de la Plaza Central. Vemos por acá Luz Marina Estupiñán. Dice, hola Howard y Alex, saludo deseándoles un día lleno de bendiciones. Reportando sintonía desde el barrio Villalcázar. Un abrazo allá en la cumbre, escuchando el sistema Tropicana y el sistema Bésame enlazados a esta hora. Pedro Pablo Moreno también nos escucha a esta hora. Igualmente queremos saludar a Marcelo Gutiérrez, que está conectado con Tropicana y con Bésame. 4:42, 18 minutos para las 5 de la mañana. Vamos a seguir con las noticias de Bucaramanga y del departamento de Santander. Hermano, para que usted se levante bien dateado, bien informado, si antes le recordamos el pico y placa correspondiente al día de hoy. Vehículos particulares 5 y 6, taxis 3 y 4. También a la gente de Barranca Bermeja que nos sintoniza, gracias al puerto petrolero. Muy bien, ya tenemos las

hincapié relacionada con el proceso de delimitación del páramo de Santurbán. Bueno, continuando con este tema que tiene que ver con nuestro ecosistema, les comentamos más detalles. El trámite había comenzado después de que el Comité para la Defensa del Agua y el Páramo en Santurbán presentara una solicitud de recusación contra el ministro. La oficina jurídica del ministerio informó que el expediente había sido remitido el 25 de agosto al Departamento Administrativo de la Presidencia para adelantar el trámite correspondiente. Para el Comité de Santurbán, lo que sigue es que el gobierno nacional tiene que escoger un ministro ad hoc. Lamentablemente, esto no cambiará nada sobre la revocatoria de la reserva La Vaca, precisó Hernán Morantes, vocero. Según Morantes, el ministro sí cometió una falta disciplinaria. Él debió declararse impedido desde el principio y vamos a interponer una queja disciplinaria, sentenció. Actualmente, la delimitación del páramo en Santurbán afronta varios conflictos. Por un lado, está pendiente la delimitación del páramo, proceso ordenado desde la sentencia T-361 de la Corte Constitucional. Ahora, a esta variable se suma la reciente declaración como reserva de la zona de La Baja. ¿Cuál es La Baja? ¿Ese sector qué es? Cuya microcuenca, amigos oyentes de Tropicana Bésame, se encuentra por fuera de los límites de la delimitación y que tiene una gran importancia para el ecosistema. Finalmente, un tercer factor son las recientes denuncias realizadas a través del periódico Vanguardia sobre la contaminación y la recurrente extracción ilegal de oro que se viene realizando en el páramo. Recordemos que esta casa editorial periodística hace algunos días publicó unas fotografías en las cuales se ve unos boquetes, una extracción ilegal ya a más de 2.500, 3.000 metros de altura. Es muy preocupante esa situación. ¿Por qué se revocó la protección de La Baja en Santurbán? Según explicaron desde el Ministerio de Ambiente, parte de la decisión de revocar la resolución responde a varias irregularidades que se identificaron durante el proceso para declarar La Baja como reserva de recursos naturales. La resolución a la que hace mención fue expedida por el gobierno de Gustavo Petro el pasado 6 de agosto. Esta declaraba como protegida una zona de 1.499.023 hectáreas en la microcuenca de la quebrada. No, hago la corrección. 1.499 hectáreas. Hago la corrección. 1.499.23 hectáreas de la microcuenca de la quebrada La Baja en el municipio de California y establecía restricciones para la actividad minera. La entidad señaló que el juzgado octavo administrativo de Bucaramanga ordenó reiniciar el trámite para garantizar su validez, transparencia y participación ciudadana. Por eso, según declaró el ministerio, mediante una nueva resolución expedita el 13 de agosto del 2026, el Ministerio de Ambiente revocó esta decisión. Muy bien, ya tenemos las 4 de la mañana y 48 minutos. Faltan exactamente 12 minutos para las 5 de la mañana. Vamos a presentarles a Juan Gabriel, el Divo de Juárez. Aquí lo tenemos. Se llama La Farsante.

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1: Muy bien, ya tenemos en Colombia a las 4 de la mañana, 50 minutos. Faltan exactamente 10 minutos para las 5 de la mañana. Le recordamos el pico y placa correspondiente para el día de hoy, amigos de Tropicana y Bésame. Vehículos particulares 5 y 6. Ojo, ¿no? 5 y 6 vehículos particulares. Y para los taxis 3 y 4. Levántese bien tateado, bien informado con Tropicana y Bésame. Saludamos a la gente del norte de la ciudad de Bucaramanga, los amigos del barrio Kennedy, Villarrosa, Villalena, la gente del municipio de Florida Blanca. Saludo muy especial para la gente de Lagos 1, Lagos 2, la urbanización Bucarica, igualmente en Piedecuesta. Allá escuchan bastante Bésame. Un abrazo para la gente del barrio San Carlos, San Rafael, San Francisco, porque no solamente existe San Francisco, mi querido Vales, en Bucaramanga, también en Piedecuesta, la villa de San Carlos, al pie de la cuesta tiene un barrio denominado así, San Francisco. Campo Verde, bueno, estos barrios tan importantes que siempre están escuchando nuestra radio. Bueno, hablemos de lo que pasó del partido rápidamente del Atlético Bucaramanga contra el Deportivo Independiente Medellín. El Leopardo volvió a su fortín, qué chévere, ¿no? Ante un estadio casi lleno, empieza a jugar con 10 hombres, desde el minuto 15 logró sumar ante el Deportivo Independiente Medellín, por la fecha 9 de la Liga Betplay 2 2026. El regreso del Atlético Bucaramanga al estadio Américo Montanini tuvo de todo, un duelo de cracks, Fabián Zambuesa y Juan Fernando Quintero, ¿no? Quedó este partido 2-2, ¿no? Eso fue ayer. El Bucaramanga salió decidido a buscar el arco contrario y durante los primeros minutos, amigos de Tropicana Bésame, encontró en la conexión entre Fabián Zambuesa y Emerson Batalla una de sus principales armas. Toque, movilidad, velocidad, para intentar abrir el marcador. Sin embargo, al minuto 15 llegó una acción que cambió de rumbo del compromiso. Fabián Zambuesa fue expulsado con roja directa luego de una infracción sobre Didier Moreno. Esta fue la tercera expulsión de Zambuesa con la camiseta del Bucaramanga. El partido quedó, mis amigos, les cuento, 2-2. Ya tenemos las 4 de la mañana y 54 minutos. 4 de la mañana, 54 minutos. Abrazo para todos los amigos taxistas que permanentemente están escuchando Tropicana. Ya en algunos instantes les cuento, viene la alianza de Caracol Radio con Tropicana. Terminamos nuestra primera hora, los invitamos a que continúen en sintonía en el dial 104.7 de Bésame, y en ese momento, pues, aquí en las frecuencias de Tropicana, ¿cuáles son? 95.7 FM, 1120 AM. Como dije hace algunos instantes, tendremos la alianza con el servicio informativo de Caracol Radio hasta las 6 de la mañana. Después de las 6 de la mañana, nos oiremos nuevamente en ambas estaciones. 4 de la mañana, 53 minutos, vamos a escuchar una canción del maestro José Luis Perales, gran artista, gran baladista. ¿Y qué pasará mañana cuando te hayas ido? ¿Ah? Vamos a presentar este tema hermoso. Ese que dice, ¿qué pasará mañana cuando te hayas ido? Bueno, para todos los amigos a esta hora que están escuchando, muchas gracias. Esperamos que este día sea bastante productivo, exitoso. Que todo lo que se proponga para el día de hoy sea de total éxito.

0: Como decía el padrino Alberto Piedrahíta Pacheco, gran locutor de la radio colombiana, cuando la música tenía mensaje. Definitivamente estas baladas, estas canciones son inolvidables, amigos de Bésame. Jamás van a pasar de moda. Nunca. 4:58. Muy bien, faltan exactamente 2 minutos para las 5 de la mañana. 2 minutos para las 5 de la mañana en Bésame.
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0: 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Bien, ya tenemos las 4 de la mañana, 58 minutos. Saludamos a esta hora al público que se conecta con nosotros a través de los 104.7. Después de las 6 de la mañana, estaremos enlazados nuevamente con Tropicana y Bésame.
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damos gracias a Dios por este día, por este nuevo amanecer. Saludamos al público que en este momento se conecta por los 104.7 y a través de las diferentes aplicaciones.

Gracias, Señor, por regalarnos este día. Gracias por la salud. Gracias por los alimentos, por el trabajo, por cada una de las cosas que nos da, Señor Jesucristo. Voy a ser... Padre Redentor, te agradezco por este nuevo amanecer en el que tengo la oportunidad de servirte con mayor voluntad y alegría. Padre, te pido que en este nuevo día tú permitas que las palabras que salgan de mi boca sean para construir y dar amor. Que mis manos sirvan para ayudar al prójimo y que pueda honrar tu santo nombre por medio de cada una de mis acciones. Te ofrezco mis intenciones para hoy. Ayúdame a ser un humilde instrumento tuyo. Aparta de mi camino al falso amigo, que eso es lo que hay, Judas. Los Judas del siglo XXI es lo que abundan. Líbranos, Señor, de los Judas del siglo XXI, que hay por montones. También líbranos, Señor, de los enemigos, del malintencionado. Líbranos de todo mal, Señor, de toda enfermedad. Tú mejor que nadie conoces nuestra vida, las necesidades que pasamos, los sentimientos de nuestro corazón. Y por eso dejo a tu divina voluntad mi presente y mi futuro. Te suplico que me bendigas y también a mi amada familia. Te lo ruego por el Rey de Reyes, el Señor Jesucristo. Amén y amén. Padre nuestro que estás en el cielo, santificado sea tu nombre. Venga a nosotros tu reino. Hágase tu voluntad en la tierra como en el cielo. Danos hoy nuestro pan de cada día. Perdona nuestras ofensas, como también nosotros perdonamos a los que nos ofenden. No nos dejes caer en la tentación y líbranos del mal. Dios te salve María, llena eres de gracia, el Señor está contigo. Bendita tú eres entre todas las mujeres, y bendito es el fruto de tu vientre Jesús. Santa María, Madre de Dios, ruega por nosotros los pecadores, ahora y en la hora de nuestra muerte. Amén. Señor, gracias por este día que está este fondito musical del maestro Roberto Carlos La Montaña. Ya venimos con las noticias de Bucaramanga y del departamento de Santander a través de los 104.7 de Besa. Con mucho gusto les acompaña, que les habla Howard León. Un feliz día. Dios los bendiga.

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2: Con mucho gusto les acompaña en Habla Howard León, 5 de la mañana, 7 minutos. Despierta con Bésame y con Tropicana. Para la gente que está despertando, les comentamos hechos judiciales. Un ataque con arma de fuego terminó con la vida de un hombre de 29 años en el barrio Santa Ana de Florida Blanca durante la noche del miércoles 16 de septiembre. La víctima fue identificada como Marlon Jessy Roa Pico, quien, de acuerdo con el reporte de las autoridades, se desempeñaba como comerciante de oro y residía en el barrio Provenza. Los hechos ocurrieron hacia las 9:40 de la noche en la carrera 11 con calle 2, cuando Roa Pico se movilizaba en una motocicleta junto con su hermano. Según el relato entregado a las autoridades, ambos venían del barrio Villabel, donde habían estado jugando videojuegos, y se detuvieron en el sector de Santa Ana debido a que la motocicleta presentaba baja presión en una de sus llantas. El hermano de la víctima descendió de la motocicleta para ir a orinar, y en ese momento se escucharon varias detonaciones. Al voltear, habría observado a dos hombres que se movilizaban en otra motocicleta. El parrillero habría disparado contra Roa Pico. El joven quedó tendido en el lugar y, pese a que su hermano intentó auxiliarlo, ya no presentaba signos vitales. El reporte policial señala que la víctima recibió múltiples impactos de bala en la cabeza, 4 heridas en la espalda, y en la escena las autoridades recolectaron 15 vainillas calibre 9 milímetros, además de un teléfono celular y la motocicleta en la que se movilizaba la víctima. Por ahora, el caso es investigado bajo hipótesis de un posible sicariato o ajuste ilegal de cuentas. Las autoridades adelantan labores de vecindario y buscan establecer si existen cámaras de seguridad que hayan registrado el momento del ataque o la ruta de escape de los responsables. En Florida Blanca, mucha atención, se han presentado 3 hechos sicariales en las últimas 48 horas en las que 3 hombres han perdido la vida. Muy lamentable que no bajan los hechos sicariales, y no solamente en el municipio Dulce, en Florida Blanca, también en toda la zona conurbada, el área metropolitana de Bucaramanga. Los oyentes pueden comunicarse si tienen un clasificado, si tienen una denuncia, si tiene una personita que está celebrando su cumpleaños, se puede comunicar con nosotros a través del WhatsApp 318-828-0544, 318-828-0544. Seguimos con las noticias. Con mucho gusto les acompaña, que les habla Howard León.
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2: Bien, ya tenemos en Colombia a las 5 de la mañana, 10 minutos, 5 de la mañana, 10 minutos. Mucha atención, 2 hombres habrían robado una motocicleta, fueron capturados minutos después. Les comentamos a esta hora a los oyentes de Bésame. Una motocicleta furtada por 2 hombres en la calle 59 con carrera 16 en Bucaramanga. Los sujetos habrían intimidado a la víctima para apoderarse del vehículo y posteriormente huyeron del lugar. Tras el hurto de la motocicleta, les comentamos esto ahora a los oyentes de Bésame, entregó a las autoridades, la víctima, las características del vehículo y los presuntos responsables. Con esa información se activó la búsqueda en el sector. Minutos después, la motocicleta de color negro fue localizada y recuperada en el mismo sector donde se había registrado el robo. ¿Cómo les parece que la víctima reconoció a los presuntos responsables? Una vez recuperado el vehículo, la víctima reconoció la motocicleta como de su propiedad y señaló a 2 hombres como los presuntos responsables del hurto. Los sujetos fueron capturados y quedaron a disposición de la Fiscalía General de la Nación junto con la motocicleta recuperada para avanzar en el proceso judicial correspondiente. El brigadier general Miguel Andrés Camilo Sánchez, comandante de la Policía Metropolitana de Bucaramanga, señaló que la reacción tras la alerta permitió recuperar el vehículo en cuestión de minutos y avanzar en la identificación de los presuntos responsables. Los capturados serán presentados ante un juez, quien deberá definir su situación judicial por su presunta participación en el hurto. 5 de la mañana, 12 minutos, 5:12. En Bésame.
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0: Bueno, se vincula a esta información de Tropicana y Bérsame, Britney Ruiz, que está aquí con nosotros. ¿Cómo está? Muy buenos días. Bienvenida, Britney. Ha trabajado mucho en las redes sociales, haciendo contenido. ¿Cómo le ha ido?
1: Buenos días, Howard. Buenos días, oyentes. Súper bien, amanecemos con toda la energía. De bien tempranito.
0: ¿De dónde viene? ¿Qué sector?
1: Desde Campo Hermoso.
0: De Campo Hermoso. ¿Cómo está el trayecto de Campo Hermoso acá?
1: Bien, bien. Hay un carrito ya. Bien tempranito ya hay carrito ahí madrugando, pero sí.
0: Bueno, necesita. Le titulo lo siguiente.
1: Dígame.
0: Bueno, ¿qué fue lo que pasó? Que un motociclista perdió la vida tras chocar de frente contra una buseta. Oye, estaba relatando varios hechos en estos días y hoy también, Britney, la verdad es impresionante. Y según estadísticas de las autoridades de tránsito aquí en nivel local y nacional, pues los que más generan víctimas son los motociclistas.
1: Sí,
0: no solamente acá. Eso en todo el
1: en
0: país.
1: En todo el país, sí, señor.
0: Bueno, ¿qué fue lo que pasó en este caso particular?
1: Yo le vengo a contar de ese motociclista que, así como usted lo dijo, murió tras chocar frente a una buseta vía Santander. El motociclista, identificado como Leider Torres, murió en horas de la tarde de este jueves 17 de septiembre, luego de verse involucrado en un accidente de tránsito registrado en la vía que comunica Barranca Bermeja con el corregimiento El Llanito en Santander. El siniestro ocurrió hacia la 1:40 de la tarde en inmediaciones del intercambiador vial del sector La Chava, donde, según información preliminar, Torres se movilizaba en una motocicleta TVS de color negro. De acuerdo con primeras versiones conocidas sobre el accidente, el motociclista habría chocado de frente contra una buseta de servicio intermunicipal que al parecer se desplazaba con dirección hacia el corregimiento El Llano. La fuerza del impacto ocasionó considerables daños en la parte frontal de la buseta, mientras que la motocicleta quedó tendida sobre la vía. Personas que se encontraban en el sector se acercaron a ver, pues, qué había sucedido para darle los primeros auxilios al joven y solicitaron atención para atender esta emergencia. Sin embargo, pese a la asistencia, Leider murió como consecuencia de las lesiones sufridas del accidente. Las circunstancias exactas en las que ocurrió el choque son materia de investigación por parte de las autoridades competentes, que deberán establecer cómo se produjo la colisión y las responsabilidades correspondientes.
0: Muy bien, ya tenemos en Colombia a las 5 de la mañana, 17 minutos. Le recordamos el pico y placa correspondiente al día de hoy. Vehículos particulares, 5 y 6. Hoy tengo pico y placa.
1: Mío.
0: Bueno, y taxis 3 y 4. Pilas, esperamos que, por eso reiteramos siempre acá, desde hace ratico, sobre el pico y placa, porque Britney, hay mucha gente distraída, ¿no?
1: Sí.
0: Me lo recuerda, por favor.
1: A mí a veces me pasa. Sí,
0: que uno.
1: Para los particulares, desde las 6 de la mañana, los dígitos 5 y 6, y para los taxis, desde las 7 de la mañana, dígitos 3 y 4.
0: Y también les recordamos que estaremos a las 6 de la mañana enlazándonos nuevamente con Tropicana, con esta alianza que ha realizado con Bésame. Bueno, Britney.
1: Señor.
0: Me atrevo a decir, y yo lo he dicho varias veces, con los amigos, que
1: dígame,
0: una de las ferias más largas de Colombia,
1: sí,
0: es la de Bucaramanga. ¿Cuántos días llevamos de feria?
1: Ya llevamos 18 días.
0: 18 días aproximadamente.
1: Desde el 3 al 18, ¿cuántos días?
0: Imagínense cuántos días van.
1: Llevamos ya 2 semanas.
0: Dos semanas. ¿Usted conoce alguna otra ciudad de Colombia que tenga 2 semanas de feria?
1: No, ni en Medellín.
0: Ni siquiera Medellín.
1: Un fin de semana y chao.
0: Sí, ya. Lo mismo en Cali.
1: Sí.
0: Lo mismo en el carnaval. Bueno, Barranquilla. Porque allá realizan precarnavales, carnavales y poscarnavales.
1: Pero es que ese carnaval de Barranquilla
0: yo creo que todo febrero. Exacto. Barranquilla y Bucaramanga se dan ese lujo porque
1: sí,
0: la gran mayoría de ferias en Colombia, por ejemplo, el Festival del Bambuco.
1: Sí, son corticas, de un fin de semana.
0: Por eso, un fin de semana. Uh-huh. Ahora viene, y mucha gente pensaba, es que ya acabó la Feria de Bucaramanga, ya no hay actividades en el estadio, ya no hay actividades en la Plaza Cívica.
1: Pero eso es lo que hay actividades, ahí hasta noviembre, ahí está en octubre.
0: Está en octubre. Está la Feria Ganadera, vemos por ahí algunas actividades,
1: sí,
0: ¿no?
1: Sí, hoy viernes 18.
0: 18, bueno, les cuento que en primera instancia ayer se realizó el lanzamiento del aguardiente comunero.
1: Sí, Sí. El aguardiente comunero, ayer jueves 17 de septiembre, que ayer era apertura al público desde las 8 de la mañana.
0: Sí, eso desde las 8 de la mañana. Ayer estuve dando una vuelta por ahí, pero brevemente, ¿sí?
1: ¿Le gusta el aguardiente, Howard?
0: No entré, pero estaba averiguando sobre cómo estaba eso. ¿Y
1: qué tal estaba?
0: No, chévere. Un ratico entramos, no nos demoramos mucho. Bueno, cuéntenos sobre la programación correspondiente hoy viernes
1: 18 de septiembre. Howard, empieza a las 9 de la mañana la apertura al público. Esa hay muestra comercial, hay artesanos, emprendedores. Obviamente lo que no puede faltar, la zona gastronómica. Hay juegos para los niños, el tour de corrales de ganado. A las 9 de la mañana hasta las 6 de la tarde hay juzgamiento de ganado, hembras Braham rojo y gris, y el juzgamiento de ganado machos raza GYR. A las 9 de la mañana también está la granja interactiva, esa también va hasta las 8 de la noche. La anterior iba hasta las 6 de la tarde, esta va hasta las 8 de la noche. Y desde las 10 de la mañana hasta las 6 de la tarde va el juzgamiento, también ovino, con caprino. A las 11 de la mañana, a las 3 de la tarde y a las 5 de la tarde hay un show que se llama Fincana, Huellas de América. Es la historia de América contada a caballo.
0: Oiga, chévere, ¿no?
1: Si a usted le gusta el caballito, ya obviamente sabe, 11 de la mañana, 3 de la tarde, 5 de la tarde. Y ya si usted es más por ahí de la noche, el show musical a las 8 de la noche en la plazoleta central de los conciertos. Ahí va a estar Peter Manjarres, Joan Manuel, va a estar Gallito Dango, Mateo de Dios, Luifer Cuello y Manuel Julián.
0: ¿Sabe que él es el hermano silvestre, no? Gallito Dangón.
1: ¿Sí?
0: Son hermanos, claro. Él es el hermano menor de él.
1: Lo miro bien.
0: Sí, claro.
1: Por ahí tiene facciones.
0: Sí.
1: Es jovencito.
0: Sí, él es el menor. Silvestre es el mayor.
1: Es jovencito.
0: Sí, claro, se llama Callito Dangón.
1: Ya se sabe ahí a las 8 de la noche si usted quiere conocer al hermano de Silvestre Dangón.
0: Sí, claro.
1: En la plazoleta de conciertos.
0: No tiene la trayectoria de Silvestre, pero sí lo ha seguido, ¿no? Lo ha seguido. Muy bien. Las 5 de la mañana, 20 minutos. 5 de la mañana, 20 minutos. Abrazo para todos los amigos taxistas que están escuchando. Así que esto no para.
1: No para, Howard.
0: Qué cantidad de actividades que tenemos. Y le cuento algo sobre esta feria.
1: Dígame, Howard.
0: Antes de que se instalara Senfer, usted conoce el barrio de la feria, ¿no?
1: Sí, señor.
0: Allá era donde se originaba todo esto, lo de la feria ganadera.
1: Sí, anteriormente.
0: Bueno, 5 de la mañana, 20 minutos, vamos a continuar con las noticias de Bucaramanga y Santander. 5 de la mañana y ya 21 minutos, cambia el reloj, 5:21.
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0: 5 de la mañana, 22.
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1: Oiga, Howard, yo ¿sí? por ahí estaba viendo, los motociclistas y los accidentes están delicados. Yo sí quiero saber qué fue lo que pasó con uno de los homicidios, ya dejando a un lado los accidentes y demás, uno de los homicidios de Eric Girardo.
0: Sí, sobre ese tema ya les comentamos.
1: Me está llamando mucho la atención, Howard, porque ya está por ahí el responsable que se va para la cárcel. Cuénteme bien qué fue lo que pasó.
0: Bueno, sobre este hecho judicial, el presunto responsable deberá permanecer privado de la libertad mientras continúa la investigación por estos hechos. Pues, ¿cómo le parece, Brini, oyentes de Besame, que un juez con función de control de garantías en Bucaramanga impuso medida de aseguramiento en centro carcelario contra John Freddy's Ángel Mendoza, señalado por la Fiscalía General de la Nación de estar involucrado en el homicidio de Eric Giraldo Ruiz, ocurrido el pasado 28 de junio en el municipio de Floridablanca? La decisión judicial se produjo luego de que la Fiscalía presentara ante un juez los elementos recopilados durante la investigación, según las cuales Ángel Mendoza sería el presunto responsable del ataque con arma cortopunzante que terminó con la vida de Girardo Ruiz. El procesado, de cuento, no aceptó los cargos imputados por la fiscalía. Los hechos se registraron durante la madrugada, eso fue el 28 de junio, Brini, oyente de Bésame, sí, en el barrio Miradores de la Sierra, sector de La Cumbre, en el municipio de Floridablanca. De acuerdo con la investigación, dice aquí la noticia, el hoy procesado habría llegado al sector a bordo de una motocicleta y presuntamente habría confrontado a Eric Giraldo Ruiz, a quien señalaba de haberse apropiado de unos animales de su propiedad. En medio de la situación se habría producido una riña y Ángel Mendoza, al parecer, atacó con un arma cortopunzante a Giraldo Ruiz. Oye, yo no he escuchado ese apellido. He escuchado ¿cuál? Giraldo, ¿no?
1: Pero ¿Ruiz?
0: Giraldo.
1: Ah, sí, Giraldo.
0: Yo creí que era Giraldo. Giraldo, bueno, es normal, hay muchos.
1: Sí, pero Giraldo no.
0: Giraldo, yo es la primera vez que lo escucho. Bueno, ocasionándole una herida en el costado izquierdo. Eric Giraldo Ruiz murió tras ser trasladado a un centro asistencial. Sobre las 5:35 de la mañana, residentes del sector alertaron a las autoridades sobre un hombre que se encontraba gravemente herido en la vía pública en inmediaciones de la Manzana C, casa 43 del barrio Miradores de la Sierra. Como se recordará, en ese tiempo, al lugar llegaron unidades de la policía y personal de emergencia, quienes auxiliaron a la víctima y la trasladaron a un centro asistencial. Sin embargo, Eric Giraldo Ruiz falleció minutos después debido a la gravedad de la lesión. El joven, quien se encontraba en condición de calle y se dedicaba al reciclaje, identificado posteriormente por las autoridades. Con el avance de las indagaciones, la fiscalía estableció que el caso estaría relacionado con una confrontación entre la víctima y el hoy procesado. Muy bien, ya tenemos las 5 de la mañana, 24 minutos, 5 de la mañana, 24 minutos. Abrazo también para los amigos de las diferentes plazas de mercado. La Plaza Guarín, la Plaza La Concordia, la Plaza Satélite del Sur, el Mercado Campesino. ¿Dónde hace mercado su familia?
1: Allí, en la Plaza Central.
0: La Plaza Central, allá permanentemente escuchan tanto a Tropicana como Bésame.
1: Sí, señorita.
0: ¿Y allá sabe qué madruga desde las 12 de la noche? Eso lo sabemos hace rato. Trabajan toda la madrugada.
1: Sí.
0: Los amigos de la Central de Abastos de Bucaramanga.
1: Sí, desde bien tempranito.
0: Bien tempranito.
1: Bien nochecitas.
0: No, ¿será? Esos trabajan 24 horas, tienen turnos.
1: Sí.
0: Un abrazo para todos ellos que están escuchando el sistema Tropicana y Bésame.
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0: Oye, Brini, la verdad, esto sí causa conmoción.
1: Es indignante ahora.
0: No.
1: Indignante.
0: ¿Cómo es posible que este hombre que fue condenado por la muerte de Kira, una perrita que fue maltratada, imagínese, quedó libre?
1: Sí, bastante indignante.
0: No.
1: Y esos videos estuvieron por ahí en redes sociales.
0: La indignación de las personas, ¿no?
1: Cuando fue el caso de Kira publicado en redes sociales, eso, la cantidad de comentarios.
0: Uy, fue impresionante.
1: Fue, yo creo que masiva, porque todo el mundo tuvo indignación, porque pues es un animalito indefenso.
0: ¿Qué? Porque se le consumió la comida de él. ¿Ah?
1: Sí. Le voy a contar, Howard.
0: Bueno, ¿qué fue lo que pasó?
1: De Kira quedó ligado a una historia de maltrato, indignación y reclamos de justicia. La imagen de aquella perrita criolla siendo golpeada en el patio de una vivienda del norte de Bucaramanga recorrió las redes sociales y provocó una ola de rechazo entre ciudadanos y organizaciones defensoras de los animales. Ahora, cuando se esperaba el último capítulo de ese proceso, la noticia volvió a generar indignación luego de que se conociera que el hombre condenado por la muerte de Kira recuperó su libertad después de permanecer aproximadamente 4 meses privado de la libertad mientras avanzaba el proceso judicial. La información fue confirmada por el concejal de Bucaramanga, Camilo Machado, quien siguió de cerca el caso desde que las imágenes se conocieron públicamente y participó en los reclamos para que se investigara lo ocurrido. Y así como yo le dije a Howard, pues estas imágenes causaron tanta indignación que ese caso rapidito tuvo ese proceso legal. De acuerdo con el concejal, el hombre aceptó los cargos y con los beneficios contemplados por el sistema penal recibió una condena de poco más de 2 años de prisión.
0: Pero, ¿cuánto?
1: 2 años de prisión.
0: Dos años de prisión.
1: Pero bajo libertad condicional, Howard. A ver, ¿Eso no. qué es? Es decir, no permanece en una cárcel ni cumple la pena bajo detención domiciliaria. Y la decisión causó claramente molestia entre quienes durante meses reclamaron que el responsable en la muerte de Kira permaneciera privado de la libertad. Explicó Machado, le otorgaron los beneficios penales de nuestro sistema de justicia por haber aceptado cargos y entonces le redujeron la pena de 4 años a poco más de 2 años, lo que terminó en una pena excarcelable.
0: O sea, una pena irrisoria. Ahora, sí. Te voy a contar algo brevemente sobre este tema. El juez no es que lo quiera defender, no. Sino tiene que estar sujeto a lo que diga la ley.
1: Sí,
0: ¿qué es lo que pasa si él llega, digamos, a imponer una pena que no está dentro del código? Que sí, una vez él lo demandará es al juez.
1: Sí,
0: él se va a hacer eso porque es que, pero es que la justicia, ahí es donde tiene que, digamos, a través del Senado, sí. Endurecer las penas y sí. Oficializar. Entonces esa es la situación, Brin.
1: Javier, le cuento que después de que el video se hizo público, las autoridades llegaron hasta el sector
0: ¿Sí? Para
1: establecer qué había ocurrido con la perrita y localizar al hombre señalado. Para entonces, Kira ya había fallecido. El hombre y su pareja manifestaron que el animal
0: ¿Sí? Habría
1: fallecido.
0: Sí, falleció.
1: Antes por un supuesto envenenamiento. Incluso señalaron a las
0: autoridades. Eso es lo que ocurrió, ¿no? No, es sí. Que no, y resulta que no, fue maltratada.
1: Sí, señor. Y las autoridades señalaron que el sitio donde se encontraba ya hasta lo habían enterrado.
0: Sí, recuerdo las imágenes cuando las autoridades sí. Policiales encontraron.
1: Le tocó buscar a las autoridades el cuerpo en una zona boscosa del sí. Sector. Ellos realizaron la necropsia y se dieron cuenta del envenenamiento, del maltrato, de todo lo que había sucedido con este animalito.
0: Sí, claro. Bueno, muchas gracias por esta información. Pues sí, eso ha causado indignación. Como usted dice, en las redes sociales la gente está manifestando su inconformidad sobre ese tema, que muy irrisoria, que cómo es posible, que con libertad condicional. Bueno, esas son las cosas que vemos en nuestro país. Ya tenemos las 5 de la mañana, 30 minutos, 5 de la mañana, 30.
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0: ¿A usted le gustan las baladitas?
1: Sí, son muy románticas.
0: No, bastante, ¿no? Ese tema del maestro Ricardo Montaner, creo que vuelve a Bucaramanga, yo estaba viendo por ahí, ¿no? El maestro Ricardo Montaner, recordemos que él iba a estar presentándose en la capital santandereana, pero usted recuerda los bloqueos que se presentaron hace unos meses, no pudo venir a nuestra ciudad. Y pero ya viene, viene nuevamente por ahí.
1: Sí, supe señorito,
0: que, creo que en noviembre.
1: El,
0: bueno.
1: Sí, señor, era para el 11 de abril.
0: Sí.
1: Sí, señor, era para el 11 de abril y ahora viene para el 1 de noviembre.
0: De noviembre.
1: En Senfer.
0: En Senfer viene semejante artista.
1: Sí, señor.
0: Gran cantante.
1: Muy romántico.
0: Muy romántico. Que va a estar en la capital santandereana. Creo que va a estar en Senfer.
1: Sí, señor, es con mi mamá en Senfer, el 1 de noviembre.
0: ¿Y por qué me enteré? Porque ayer fui a mirar, a preguntar sobre la boletería en Senfer.
1: Sí.
0: Y ahí está una pantalla gigante promocionándolos.
1: Ah, bueno, pero eso hay anuncios por todo lado.
0: ¿Ah?
1: En centros comerciales,
0: sí,
1: en vallas publicitarias, eso hay anuncios por todo lado de esa gira, el último regreso tour, 1 de noviembre.
0: No, sí, es gran artista. Bueno, ¿qué tal si escuchamos a otro artista? Poco, digo que tiene un poquito más tiempo que él. ¿Se ha escuchado a Miguel Bosé? Gran baladista.
1: Sí, sí,
0: gran
1: baladista
0: de España.
1: Sí, sí, sí, español.
0: Sobre todo él era, se dio a conocer mucho en los 70, 80, muy jovencito.
1: Sí.
0: Aquí viene con este clásico ochentero. Se llama Amiga. Ya venimos con la lotería, 5 de la mañana, 37.

0: Bien, ya tenemos en Colombia las 5:42. Vamos con las loterías.
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0: Y lógicamente a través de Bésame. Ven y arrancamos con las loterías.
2: Señorito, para ver si le pego por ahí alguna y se ganó algo.
0: ¿Será que le pegamos al chance?
2: A ver, para ver si gasta algo.
0: Sí, sí, toca. A ver. ¿Con qué venimos?
2: Lotería de Bogotá, 0181 de la serie 380.
0: Bueno, Lotería del Quindío, 3853, serie 160.
2: Caribeña Noche, 16385.
0: Serie 5, claro que sí, vamos con Astroluna, 6235, signo Virgo.
2: Cafeterito Noche, 0086, serie 5.
0: Sinuano Noche, 6297, serie 3.
2: Dorado Noche, 2650, serie 5.
0: Pic Noche, 8943.
2: Pic 3 Noche, 300.
0: Bueno, tenemos el resultado de Motilón Noche, 7191, serie 4.
2: Culona Noche, 7064.
0: Bueno, Fantástica Noche, 8116, serie 7.
2: PIC 4 Día, 9991.
0: Igualmente, PIC 3 Día, 822.
2: Chontico Noche, 5822, serie 5.
0: Paisita Noche, 9433.
2: Astrosol 4258 del signo Tauro.
0: Exactamente, bueno, Antioqueñita 2. 2474 serie 2.
2: Dorado Tarde 9774 serie 4.
0: Motilón Tarde 3135 serie 4.
2: Caribeña Día 6797 serie 7.
0: Bueno, tenemos el resultado de Sinuano Día 4103 serie 2.
2: La Culona Día 1910.
0: Igualmente el Pigao de Oro 7921

0: finalizamos. Esas fueron las de ayer, ¿no? Bien, las 5 de la mañana y 44 minutos, faltan exactamente 16 minutos para las 6 de la mañana, 16 minutos para las 6 de la mañana. Vamos a continuar con informaciones a esta hora para todos los oyentes que se comunican con nosotros. Vamos con las noticias de Bucaramanga y el oriente del país. Bueno, Britney, vamos con la siguiente información. Cuéntenos detalles y pormenores judiciales, sí, sobre un hombre que fue atacado a tiros por dos sujetos en moto. ¿Qué es lo que se sabe de este ataque? Cuéntenos a las 5 de la mañana, 45, sin antes le recordamos, porque toca comentarlo de manera frecuente, el pico y placa correspondiente al día de hoy. Vehículos particulares 5 y 6, taxis 3 y 4. Háblenos sobre este hecho.
1: Sí, señor Howard. Antonio Torres Hernández resultó gravemente herido tras ser atacado con arma de fuego por dos sujetos que se movilizaban en una motocicleta, como usted lo dijo, en el municipio de Puerto Wilches, en Santander. El hecho ocurrió hacia las 12 y 20 del mediodía de este jueves 17 de septiembre sobre la carrera 1A con calle 2 en inmediaciones de la orilla del río Magdalena. De acuerdo con la información preliminar, Torres Hernández fue abordado por dos hombres que se movilizaban en una motocicleta sin mediar palabra. Uno de ellos habría sacado el arma de fuego y le disparó en varias ocasiones. Tremendo. El ataque le ocasionó múltiples heridas por el proyectil del arma de fuego en diferentes partes del cuerpo. Debido a la gravedad de las lesiones, fue trasladado con urgencia al Hospital Edmundo Germán Arias Duarte y posteriormente remitido a al Regional de Barranca Bermeja, al Hospital Regional de Barranca Bermeja, para recibir atención médica inmediata. Hasta el momento se desconocen los motivos del ataque y la identidad de los responsables. La hipótesis permanece aún sin esclarecerse, y de manera preliminar se conoció que Antonio no registraba amenazas ni denuncias previas. Las autoridades avanzan con esta investigación para esclarecer las circunstancias de este ataque.
0: Bien, ya tenemos las 5:47, Britney. Por favor, me recuerda cuál es el pico y placa correspondiente al día de hoy.
1: Pico y placa para los particulares, recuerden 5 y 6, y los señores taxistas, dígitos 3 y 4.
0: También nos encuentran en las diferentes redes sociales de Bésame, claro que sí.
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0: 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Britney Ruiz y quienes habla Howard León, les acompañamos a esta hora. Oiga, bueno, espere, antes de ir con esta información sobre tu apellido.
1: Dígame.
0: Ruiz.
1: Ruiz, sí, señor.
0: Cuando éramos niños, había un famoso actor, locutor de la televisión colombiana.
1: Sí.
0: Álvaro Ruiz.
1: Sí.
0: ¿Quién sabe si tenga alguna relación tu señor padre con él? Sí, pregúntele a su papá. Oye, papá, de verdad que es que por hace años había un actor llamado Álvaro Ruiz, actor
1: sí,
0: de la...
1: tengo un primo que se llama Álvaro Ruiz.
0: Investigue, verá.
1: No sé si
0: tú que eres una niña juiciosa, investigue quién era Álvaro Ruiz. Era, hoy en día, uno de los hijos de él también está en actuación.
1: Ok, no, sí. Mi primo no es actor.
0: Pues, vea, un primo llamado Álvaro Ruiz, igual que ese señor que fue famoso en la televisión colombiana. Vamos con noticias.
1: A ver, yo quiero que usted me cuente el tema que lo habrían señalado por robar un celular y amenazar a dos personas, por ahí a una persona, y ya fue capturado. Porque es que ese tema de usted andar robando, de andar amenazando, creo que es justo que lo traten ya.
0: No, pero venga, qué cantidad.
1: ¿Son dónde fue?
0: Nos dicho, primero estamos relatando, Britney, lo de que usted ya no puede andar ni con una cadena, ni con un reloj.
1: Se
0: ve en las redes sociales de Tropicana, sí, sí, el video que, la noticia
1: sí,
0: que no, es que usted no puede salir a ninguna parte.
1: Sí,
0: mi mamá me decía algo hace algunos días. Oh, bueno, toca salir. Yo no salgo con nada.
1: No, es que es peligroso.
0: Es que porque ustedes, las mujeres, sobre todo, más que todo ustedes, las mujeres, han sido víctimas. Mire, se me pasó por la mente un caso que hace pocos días

0: Una dama iba caminando por el andén normal. Este sinvergüenza, ¿sabe qué hizo?
1: ¿Qué?
0: Iba en la moto. Se subió al andén y le rapó el bolso.
1: Sí, Javier, eso pasa muchísimo.
0: Pero eso es frecuente, ¿no?
1: Sí, eso es muy frecuente. Se suben a los andenes donde, así, por más pequeño que sea el andén, se suben.
0: No, se suben.
1: Se saltan, no les importa dañar la moto, porque imagínate tú bajarte de un andén. Y porque es que ellos no se bajan despacio.
0: No,
1: pues
0: no.
1: Eso roban y ¡pum! Salen volando.
0: No. ¿Y cuántas personas les han causado heridas? Bueno, caso.
1: Cuénteme.
0: Bueno, sobre este caso, repetimos, lo habría señalado robar un celular y amenazar a dos personas. Lo capturaron en Girón, Britney, oyente debe saber.
1: Uy, aquí nomás.
0: Sí, aquí en el área metropolitana. Un hombre y una mujer habrían sido víctimas de hurto y amenazas con arma cortopunzante en inmediaciones de la calle 10 con carrera 17. Esto es el barrio La Meseta del municipio de Girón. Tras el hecho, un teléfono celular que habría sido hurtado fue recuperado y un hombre de 24 años fue capturado en flagrancia. El caso se conoció luego de que las víctimas alertaran sobre lo ocurrido. De acuerdo con la información entregada a las autoridades, el señalado habría utilizado un arma cortopunzante tipo cuchillo para intimidarlas y posteriormente apoderarse de un teléfono celular avaluado en 600,000 pesos. La alerta fue recibida a través de un dispositivo PDA. ¿Me puedes decir tú que sabes más tecnología que yo, que es un PDA?
1: Tecnología
0: PDA, a través de un dispositivo PDA, lo que permitió a los uniformados se desplazaran hasta el sector para verificar lo ocurrido.
1: A ver, le cuento que el PDA es una computadora de mano, un dispositivo portátil, pero originalmente fue diseñado como una agenda electrónica, pero pues mire, se usa para llamar la atención de criminales.
0: O sea, esta herramienta
1: es un dispositivo portátil. Es como si fuese un computador, por decirlo así, pero no.
0: O sea, localizaron al equipo.
1: Sí, señor.
0: Qué chévere, ¿no? Vea, eso es lo bueno de estos celulares modernos hoy en día, ¿no?
1: Oye, Howard, le cuento que ayer también estábamos presentando una noticia sobre eso, que hicieron un robo de una maleta que tenía dinero y ahí estaba el celular. Y encontraron la maleta por el GPS del celular.
0: Menos mal que gracias.
1: Activen las ubicaciones, compártanla con sus familiares, con su mamá, con su esposa, con su hermano, porque eso sirve.
0: No, le cuento que eso es fundamental, vea. No sabía ese caso. Vea.
1: Sí, señor.
0: Recuperaron. Bueno, sobre este hecho, al notar la presencia policial, el sospechoso emprendió la huida hacia una zona boscosa. Los uniformados iniciaron un seguimiento y lograron alcanzarlo metros adelante. Durante el registro le encontraron el teléfono celular y el arma cortopunzante tipo cuchillo. En ese momento, las dos personas habían reportado el hurto y se acercaron a los uniformados. Qué bueno, ¿no?
1: Sí.
0: Lo importante en estos casos, como lo hemos dicho,
1: con una buena reacción.
0: Una buena reacción. Y si usted es víctima de robo,
1: denuncie.
0: Porque sí, es que señor. La gente, hemos dicho acá muchas veces, sí, por lo menos en particular llevo rato diciéndolo. Hermano, si usted es víctima de que le roban el celular, le roban sus papeles, le roban sus documentos, denuncie.
1: Sí, señor.
0: Porque es que, ¿sabe qué dicen reiteradamente las autoridades? Usted ha escuchado al comandante de la policía.
1: Sí, señor.
0: Han dicho, denuncie, hermano, porque al haber una denuncia, se puede actuar.
1: Sí,
0: si no hay denuncia, ¿cómo actúa?
1: ¿Cómo ellos se enteran también?
0: ¿Cómo se enteran del caso? Rin, estamos llegando ya a la parte final. Ya estaremos en algunos instantes con Tropicana, ¿no?
1: Sí,
0: muchas
1: señor.
0: Gracias. Nos veremos ahorita allá en Tropicana. 5:53 a.m. Me imagino que su mamá habrá escuchado la música de José José, ¿no?
1: Ay, hasta yo, a mí me encanta José José. Usa, pues,
0: el príncipe de la canción.
1: Sí, señor.
0: Gran baladista. Voy a presentar esta canción. Estoy viendo aquí tantas que...
1: No saben ni cuál
0: poner.
1: No,
0: pues que tantas canciones que tiene este man. Y bueno. El amar y querer. Uy, qué canción tan bonita esa es. De José José.

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1: Bueno, ya tenemos las 6:00 a.m. ¿Qué? ¿Un minuto? Alejita, aquí estamos en cómo amaneció Bucaramanga Tropicana. También se enlaza en esos momentos. Bésame 104. Abrazo para todos los amigos conductores de empresas de buses y busetas. Qué bueno que están conectados. Y vamos a presentarles los titulares en cómo amaneció Bucaramanga a esta hora. Mucha atención, ataque sicarial en los semáforos de Santa Ana. Hombres en moto asesinaron a comerciante. También les comentamos que motociclista murió arrollado por un camión en el Boulevard Bolívar de Bucaramanga. Salió al baño y encontró la muerte, menor de 16 años, al pisar una mina. Esto fue en Tibú. Angustiosa búsqueda en Sabana de Torre. Familiares llevan 20 días sin saber el paradero de un adulto mayor. También les comentamos a esta hora a los oyentes de Tropicare Bésame lo siguiente, porque aquí tenemos otro de los titulares. El dólar cerró este jueves, eso fue ayer, por un alza de 23 pesos con 27 centavos. Igualmente les comentamos a esta hora, a las 6:02 a.m. Medidas de seguridad golpean negocios del barrio Coral de Piedra, esto es en el departamento vecino de Norte de Santander. Sube a 335 la cifra de muertos por el terremoto del 10 de agosto en Colombia, bajan a 105 los desaparecidos. Presentado en el municipio de Curití, el plan cosecha 2026. Y productores, igualmente angustiosa búsqueda en Sabana de Torres, familiares llevan más de 20 días sin saber el paradero de un adulto mayor. Salió al baño y encontró la muerte. Menor de 16 años murió al pisar una mina en el municipio de Tibú. Y ustedes recuerdan el caso de el hombre que le quitó la vida a Alejita, a la perrita, que murió desafortunadamente. Britney, lo dejaron en libertad, ¿no? Lo dejaron en libertad a este hombre. Ya tenemos las 6:04 a.m. Está informando cómo amaneció Bucaramanga de Tropicana. Abrazo como siempre a todos los conductores de las diferentes empresas de buses y busetas. Otros los titulares convocarán a todos los 4 alcaldes del área metropolitana para definir la fecha del día sin carro y sin moto metropolitano. Le recordamos también a esta hora a todos los oyentes en Noticias Nacionales. Y bueno, tiene que ver con nuestra región. El ministro de Ambiente no podrá decidir sobre Santurbán. Se declara impedido.
2: Todo es pánico, Howard. Familias de Villa Paula en Girón viven con miedo de que la loma se les venga encima.
1: Ay.
3: Vado Real Santander lleva días sin agua. El tema del agua está delicado. Más de 1,000 familias esperan una solución.
1: Mucha atención, les comentamos que dos hombres habrían robado una motocicleta y fueron capturados minutos después.
3: Motociclista perdió la vida tras chocar frente a una buseta.
1: Atención, a la cárcel, presunto responsable del homicidio de Eric Girado Ruiz. Ya tenemos en Colombia a las 6:06 a.m.
2: Para el día de hoy, recuerde que tenemos cortes de luz programados. Ya les contaremos en qué lugares y en qué horarios. Día de hoy, pico y placa para el día de hoy.
3: Pico y placa para los particulares dígitos 6, 5 y 6 y para los taxis 3 y 4.
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0: hablar desde el locochón y estamos, como diría el mono, todo listo, preparado para disfrutar de un día espectacular. Tenemos una nueva oportunidad para darle gracias a papito Dios, que dice Alex Roa. Buenos días.
1: Hola, un saludo muy especial, una feliz mañana para todos los oyentes de Bésame y Tropicana. Aquí estamos, por fin llegó el viernes.
0: Ay, gracias. Por fin. Dios mío, qué semana tan larga.
1: Oiga, oye, y no sí. Hay festivos en septiembre.
2: Nada, ni uno. Nada.
3: Oiga, y no se ha acabado la feria.
1: Nada, sí. Sigue.
0: Sigue ese fin de semana. Tenemos feria ganadera. Incluso hoy me iré de feria por si las moscas.
3: Aquí tenemos programación, véala, aquí está.
0: Ay, es que, ay, me voy a ir a probar el comunero. Digo, el ron comunero.
3: Dios. ayer.
2: Aleja, ayer.
0: Pero, no, sí, están no, en el stand. El lanzamiento fue hace como 15 días ya.
3: Pero ayer hubo una actividad ya en Semper.
0: Sí,
3: pero esto sigue.
0: Pero esto sigue, ellos tienen el stand.
2: Ya veo por qué era que estaba esperando el viernes, Alea. Ya veo.
0: Sí, para irme a dormir, estoy cansada. Noticia, ¿dónde encontramos a Bésame, Alex Roa?
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0: Noticia.
1: A ver, estoy pensando en los regalos de amor y amistad.
2: Uy, yo creo que todos.
3: Ay, ese era mi...
1: Y no
3: Alex,
1: sé.
3: ¿Por qué me copió? Yo también tenía lo mismo.
1: No, pero yo le digo, no sé si la plática me alcance o me toque. No sé qué hacer. Estoy en ese dilema. ¿Qué regalo y cuánto tengo de presupuesto para eso?
0: Eso no es nada, Mayre, la que sacó el jefe dijo que le gustaría unos acetatos.
3: No, unos
1: se le tienen.
2: Vaya, consígalos.
0: Sí, cada se uno. Tiene. Vaya, consígalos. 50 mil.
1: Se le tienen, yo le vendo.
2: Por
0: eso, el que
2: sacó el jefe.
0: Recado acetato, 250
3: mil. El artista y el disco.
0: ¿No? Ay, Howard, ya no me diga más.
2: Y encuéntrelo.
0: Howard, noticia.
3: Bueno, mi noticia, lo que dije hace algunos instantes. Yo también estoy expectante, Alex y compañeros, niñas, de los regalos que me van a dar los amigos y amigas de amor y amistad. Yo también tengo sus regalitos también a unas personas especiales.
1: ¿Sí lo han endulzado bastante, Howard?
3: Una vez nomás.
1: ¿O poco? ¿A una sola vez?
3: Imagínese
1: el regalo nomás.
0: Pero imagínese, lo están endulzando y le digo yo, Howard, ¿qué le envió su amiga dulce?
1: ¿Qué le enviaron?
0: Y ahí me dice, uy, me enviaron una ensalada de frutas grandota, imagínese. La endulza de toda la semana cada.
2: Lo están cuidando.
3: O sea, me están endulzando. Sí. Sí, Bobby, pero me están endulzando es cada 8 días porque eso fue el viernes pasado.
0: Por
3: eso,
0: Howard, claro.
1: Hoy le llega la otra.
0: Pero es que lo endulzan cada 8 días y con la endulzada de una, o sea, lo endulzan los viernes, pero con lo que vale toda la semana de endulzada.
1: Claro, muy buena.
2: Claro, le dan una ensalada de frutas, 15 mil, 20 mil. A ver, Howard, por favor.
3: No, pero está chévere.
2: Se nos está quejando mucho el Howard, ya no le den nada.
3: No.
0: Britney, primera dama.
3: Señora,
0: su noticia, no noticia.
2: Mi noticia, no noticia. Otra vez encontrarme a los del aseo. Como la otra vez que me tocó madrugar, no me dejaban pasar el camión del aseo y llegué tardecito. Bueno, puede confirmar.
3: Ay, sí.
2: Llegué tardecito.
3: Cuatro
2: llegué,
3: minutos.
2: Llegué 4 minutos tarde. Pero fue culpa de los del aseo. Esa es mi noticia.
3: ¿Por qué? ¿Qué pasó? ¿Se metieron ahí o qué se
2: No, es que a la vuelta de mi casa hay un edificio y el camión del aseo se mete así como... Eso es grandísimo. Y se mete como en toda la carretera y no deja pasar ni una moto. Imagínense cómo estaba atravesado.
3: Se hace en toda la mitad de la calle.
2: Sí, se hace en toda
0: la
2: mitad de la
0: calle. Claro, sacar la basura del conjunto residencial. Mi noticia, no noticia.
3: Y a ver.
0: Gloria a Dios, es viernes. No, la responsabilidad de estar aquí sentada al mando de esto. Director, ¿cómo hace?
3: No solamente usted.
0: Uy, no. Menos,
3: todo este fin de semana me toca trabajar acá sábado y domingo.
0: Pero papi, esas extras llegan gruesas.
3: El que más trabaja aquí es usted, mi querida Alejandra.
0: ¿Qué va? Es el mono. El que más trabaja es el mono.
2: Se va de viaje y estás trabajando en el viaje.
3: ¿Cómo la señorita May?
0: Les voy a informar la hora.
4: 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En Tropicana son las
0: 6 de la mañana, 10.
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3: Bueno, ya tenemos en Colombia a las 6 de la mañana, 11 minutos. Vamos con las noticias. Primera dama y Aleja Yoyentes de Tropicana y Pésame. Bueno, cuidado que ustedes han sabido que la alcaldía de Bucaramanga está haciendo una serie de operativos.
0: Sí.
3: En los cuales hacen retenes, ellos lo denominan operación avispa. ¿Qué es eso para los oyentes que no lo saben y entren en contexto? Es una operación sorpresa que se hacen, por ejemplo, en los semáforos. Sí. O hacen un retén, en cualquier instante lo paran a usted, ¡ey, papeles! Y en esos operativos han incautado droga, muchas personas sin papeles,
0: armas,
3: hemos dicho armas, el exhausto alterado, sí, la placa levantada, sin, y lo decíamos ayer con Alejandra,
0: sí.
3: Gente sin los espejos en su moto. Uh-huh. Bueno, pues tenemos las declaraciones del alcalde de Bucaramanga, Cristian Portilla, comentando sobre estos operativos ocurridos, Alejita, la noche inmediatamente anterior. Pues aquí tenemos las declaraciones de Cristian Portilla sobre estos operativos que fueron anoche en Bucaramanga.
7: Quiero informarle a todos los bumangueses que continúan los operativos de orden, control, autoridad y seguridad en nuestra ciudad. Estamos en esta noche en el sur de Bucaramanga. Se ha dado con la captura de un ciudadano que al momento de darle la orden de detención en un puesto de control, se le halló más de 500 gramos de marihuana. No vamos a permitir que el desorden, que la anarquía, ni mucho menos la falta a la autoridad, sea la que reine en nuestra ciudad. Por eso, seguiremos todos los días. Toda nuestra fuerza pública está articulada y unida. Policía, Ejército, Migración Colombia, Alcaldía de Bucaramanga y Tránsito de nuestra ciudad para recuperar la ciudad que algún día fuimos. Una ciudad ordenada, una ciudad respetuosa y una ciudad segura. Unidos, vamos a defender a Bucaramanga.
3: ¿Cómo la vio? ¿Qué tal la cantidad de droga, chicas, que incautaron en estos operativos por parte de las autoridades? Eso fue la noche inmediatamente anterior, Alejito.
0: Complicar la situación,
3: sí.
0: ¿No?
3: Droga.
0: Todo lo que llevaba. Oh, sí. No.
3: ¿Cuánto era? ¿400 gramos?
2: Llevaba ahí en la moto, ya era un camión.
3: Sí, eso llevaba, mejor dicho. Y como hemos comentado, se han incautado muchas cosas, Alejito.
0: Sí, y esos
3: Operativos,
0: iba a decir retenes. Esos operativos son muy importantes. De verdad, para toda la comunidad, usted no sabe, de pronto, Dios no quiera, se vaya en su velocípedo, se encuentra una persona de estas y esta persona lo agreda a usted con algún arma de fuego. No, lo que. Bueno, incluso hasta que lo robe, uno dice, bueno, pero sí que.
2: ¿Cómo que bueno?
0: No, bebé, porque a una cortada, a un disparo.
2: Sí, claro, pero nadie.
0: Uno dice, no, pero colocando de mayor a peor.
2: Sí, claro.
0: Uno dice, bueno, una cortada. Una puñalada en el hígado, en el corazón. ¿Cuánta gente ha quedado en este tipo de riñas en las calles con puñaladas? Sí. Ahí de una vez uno dice, bueno, el celular uno lo recupera.
2: Sí.
0: El bolso uno lo recupera.
3: El
0: reloj uno lo recupera. Pero usted, su por vida, ahí con un tubo toda su vida, una lesión, una puñalada, un brazo. Yo he visto gente que de puñaladas y estas agresiones quedan mal, pierden la vida. Pierden la vida, ¿eso quién lo recupera?
3: No, eso es difícil.
0: Entonces, sí. Entre tantas cosas uno dice, bueno, pues, que de pronto lo roben, uno dice, entre más grave o menos grave, pues, uno dice, bueno, esperemos que la situación pues no sea tan. Pero lo correcto es que esta situación no suceda. Eso sería lo correcto.
3: Y qué bueno que se hayan hecho por parte de las autoridades estos operativos, como ellos le llaman, avispa, ¿no? Porque son sorpresivos. Mire, todo lo que han incautado, ¿no?
2: Sí, señor.
3: Y muchos bandidos, infortunadamente, en moto, Aleja.
0: Sí, señor. 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
0: Sí, señor. Y estamos... Oiga. Ay, hoy no dejaron listos los guiones. Me tienen sufriendo con los guiones.
8: Ella quería que llegara el viernes y ahí está.
0: Sí.
8: Ahí está el
0: no
8: viernes.
0: No todo podía salir bien.
8: Sí. Iniciamos el día.
0: Iniciamos bueno, el día excelente, lleva. Gloria a Dios. 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Son las 6 de la mañana, 16 minutos. 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
0: Dos hombres habrían robado una motocicleta y fueron capturados minutos después. Brick, cuéntanos, por favor.
8: Oiga, May, esto, es que May, yo extrañando aquí a May.
0: Sí,
3: esa está para en los pueblos ya.
0: Esa ya debe estar saliendo para San Gil.
8: Sí, señorita. Pues venga, le cuento que un comerciante de oro fue asesinado con arma de fuego en plena vía pública de Florida Blanca, Santander. Un ataque con arma de fuego terminó con la vida de un hombre de 29 años en el barrio Santa Ana de Florida Blanca, Santander, durante la noche del miércoles 16 de septiembre. La víctima fue identificada como Marlon Yesid Roapico, quien, de acuerdo con el reporte de las autoridades, se desempeñaba como comerciante de oro y residía en el barrio Provenza. Los hechos ocurrieron hacia las 9:40 de la noche en la carrera 11 con calle 211. Cuando Roa se movilizaba en una motocicleta junto con su hermano, según el relato entregado a las autoridades, ambos venían del barrio Villabel, donde habían estado jugando videojuegos, y se detuvieron en el sector de Santa Ana debido a que la motocicleta presentaba baja presión en una de sus llantas. El hermano de la víctima descendió de la motocicleta para ir a orinar y en ese momento escuchó varias detonaciones. Al voltear, habría observado a dos hombres que se movilizaban en otra motocicleta. El parrillero habría disparado contra Roa Pico. El joven quedó tendido en el lugar y, pese a que su hermano intentó auxiliarlo, ya no presentaba signos vitales. El reporte policial señala que la víctima recibió múltiples impactos de bala en la cabeza, 4 heridas en la espalda. En la escena, las autoridades recolectaron 15 vainillas calibre 9 milímetros, además de un teléfono celular y la motocicleta en la que se movilizaban la víctima. Por ahora, el caso está siendo investigado bajo la hipótesis de un posible sicariato o ajuste ilegal de cuentas. Las autoridades adelantan labores del vecindario y buscan establecer si existen cámaras de seguridad que hayan registrado el momento del ataque y claramente la ruta del escape de estos responsables. En Florida Blanca ya se han presentado 3 hechos sicariales en las últimas 48 horas, en lo que 3 hombres ya habrían perdido la vida.
3: Bueno, lamentablemente se está presentando esa situación. Ya tenemos las 6 de la mañana, 20 minutos, se está informando cómo amaneció Bucaramanga de Tropicana.
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3: continuar con las noticias de Bucaramanga y el departamento.
8: Ah, bueno, sí. Javier, yo quiero que usted me cuente ahí ese tema de los robos, hablando de motocicletas y demás. ¿Cómo así que dos hombres habían robado una motocicleta y fueron capturados de una vez?
3: Bueno, sobre este tema, sobre los motociclistas, antes de desarrollar esta información, permítame hablar sobre este hecho judicial. Y quería, Brini y oyentes de Tropicana, sobre un comerciante que fue asesinado con un arma de fuego en plena vía pública. Vamos a relatar esta noticia a las 6 de la mañana, 21 minutos. Pila, que no le coja el tarde, manito. 6:21, no le coja el tarde. Mire su reloj, 6:21. Un ataque con arma de fuego terminó con la vida de este hombre de 29 años en el barrio Santa Ana de Florida Blanca, en el departamento de Santander, durante la noche del miércoles 16 de septiembre. La víctima fue identificada como Marlon Yesí Roa Pico, quien, de acuerdo con el reporte de las autoridades, se desempeñaba como comerciante de oro y residía en el barrio Provenza. Los hechos ocurrieron hacia las 9:40 de la noche en la carrera 11 con calle 2, cuando Roa Pico se movilizaba en una motocicleta junto con su hermano. Según el relato entregado por las autoridades...
0: Javier, ambos... perdón, te interrumpo.
3: A ver, ¿qué pasa?
0: Acaba de darme cuenta...
3: ¿Sí?
0: ...que la noticia la acaba de leer nuestra querida Brick.
3: ¿No?
0: ¿Está concentrado, no, Javier Anthony?
8: ¿Estás pensando en el regalo?
0: ¿Estás pensando
8: todavía
0: en el regalo, Javier? Vámonos más bien con las capturas. A la cárcel, presunto responsable de homicidio de Eric Giraldo.
3: Bueno, sobre este tema, les comentamos. Un juez con función de control de garantías de Bucaramanga impuso medidas de aseguramiento en centro carcelario, les comentamos esto a los oyentes, contra John Freddy's Ángel Mendoza, señalado por la Fiscalía General de la Nación de estar involucrado en el homicidio de Eric Giraldo, no es... Girado Ruiz, como decíamos esta mañana con Brini, ese apellido es poco común. Girado.
8: No es Giraldo, sino Girado.
3: Girado Ruiz. Ocurrió el 28 de junio en el municipio de Florida Blanca. La decisión judicial se produjo luego de que la fiscalía presentara ante un juez los elementos recopilados durante la investigación, según las cuales Ángel Mendoza sería el presunto responsable del ataque con arma cortopunzante que terminó con la vida de Girado Ruiz. Los hechos se registraron durante la madrugada del 28 de junio en el barrio Miradores de la Sierra, esto es en el barrio La Cumbre. De acuerdo con la investigación, el hoy procesado habría llegado al sector a bordo de una moto y presuntamente habría confrontado a Eric Giraldo Ruiz, quien señalaba de haberse apropiado de unos animales de su propiedad.
0: Sí.
3: En medio de la situación se habría producido una riña y Ángel Mendoza, al parecer, atacó con un arma cortopunzante a Giraldo Ruiz, ocasionándole una herida en el costado izquierdo. Sobre las 5:35 de la mañana, residentes del sector alertaron a las autoridades sobre un hombre que se encontraba gravemente herido sobre la vía pública en inmediaciones de la Manzana C, casa 43 del barrio Miradores de la Sierra. Al lugar llegaron las unidades de la policía y personal de emergencia, quienes auxiliaron a la víctima y lo trasladaron a un centro asistencial. Sin embargo, Eric Giraldo Ruiz falleció minutos después debido a la gravedad de la lesión. El joven, quien se encontraba en condición de calle y se dedicaba al reciclaje, fue identificado posteriormente por las autoridades. Con el avance de las indagaciones, la fiscalía estableció que el caso sería relacionado con una confrontación entre la víctima y el ahora procesado. Durante las audiencias preliminares, la fiscalía presentó la hipótesis investigativa y los elementos que vincularían a John Freddy's Ángeles sobre esta situación y sobre el homicidio, ¿no? Tras analizar los argumentos expuestos por las partes, el juez de control de garantías determinó imponerle medidas de aseguramiento en establecimiento carcelario mientras avanza el proceso judicial en su contra. Ángel Mendoza deberá permanecer privado de la libertad mientras continúa la investigación por estos hechos. 6 de la mañana, 25 minutos.
0: 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Son las...
3: 6 de la mañana, 25 minutos.
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0: Hombre condenado por muerte de Kira, la perrita maltratada al norte de Bucaramanga, quedó libre.
3: Indignante. ¿Cómo la ve?
0: Total.
8: Indignante.
0: Súper indignante. Oh,
3: increíble. Dios.
0: Sí, que sí. Esa perrita casi que torturada.
3: Sí. No, torturada y murió, lamentablemente. Pero como hablábamos esta mañana con nuestra compañera Britney, sabe una cosa, Alejandra, el juez no tiene la culpa. ¿Sabe por qué?
0: ¿Por qué?
3: Porque el juez se basa en lo que llega a la ley.
0: Sí.
3: Si llega a alterar lo que dice la ley, hasta lo pueden demandar al mismo juez. Eso ha pasado muchas veces. Dile, bueno, eso es lo que diga la ley. Si la ley tal dice esto, yo lo hago.
0: Amplíanos la noticia, Brick, por favor.
8: El nombre de Kira quedó ligado a una historia de maltrato, indignación y reclamos de justicia. La imagen de aquella perrita criolla siendo golpeada en el patio de una vivienda en el norte de Bucaramanga recorrió las redes sociales y provocó de inmediato una ola de rechazo entre los ciudadanos y organizaciones defensoras de los animales.
3: Se hizo viral esos videos, ¿no, compañeras?
0: Tristemente se hicieron viral.
3: Sí, se hizo viral. Lamentablemente.
8: Ahora, cuando se esperaba el capítulo de este proceso, el último capítulo, la noticia volvió a generar indignación luego de que se conociera que el hombre condenado por la muerte de esta perrita recuperó su libertad después de permanecer aproximadamente 4 meses privado de la libertad mientras avanzaba el proceso judicial. La información fue confirmada por el concejal de Bucaramanga, Camilo Machado, quien siguió de cerca el caso desde que las imágenes se conocieron públicamente y participó en los reclamos para que se investigara lo ocurrido. Yo creo que como muchas personas, Alejandro, desde que se vieron las imágenes en redes sociales, muchas personas siguieron el caso desde muy cerca porque fue muy indignante la manera en la que se reflejaba el dolor de la perrita, de la mascota de esta persona.
0: El maltrato. Sí, no.
3: Que porque se, recuerdo, que porque se le comió los alimentos del señor, entonces la vino a maltratar. No, fue por eso.
0: No tiene justificación.
8: No, eso no.
3: No tiene
0: justificación. Los animalitos actúan
8: tan inocente.
0: Por instinto. Yo
8: exactamente.
0: Sé. Ellos no es de los que uno diga, ay, no.
8: Lo hizo por maldad.
3: No.
0: Y ellos son un amorcito.
8: Por cómo se veía la apariencia, pues, de la perrita, no era como que la tuviera bien cuidada también.
0: No.
8: Yo creo que ya actuó, sí, por el hambre. Y es que les cuento que de acuerdo con el concejal, el hombre aceptó los cargos y con los beneficios contemplados por el sistema penal, recibió una condena de un poco más de 2 años de prisión, pero bajo libertad condicional. Es decir, no permanece en la cárcel ni cumple la pena bajo detención domiciliaria. La decisión causó molestia claramente entre quienes durante meses reclamaron que el responsable de la muerte de Kira permaneciera privado de la libertad. Le otorgaron los beneficios penales de nuestro sistema de justicia por haber aceptado cargos y entonces le redujeron la pena de 4 años a poco más de 2 años, lo que terminó en una pena excarcelable. Eso explicó Machado, quien siguió desde el principio el caso muy de cerca. Esto comenzó a hacerse públicamente el pasado 7 de abril, imagínense la fecha de hoy, 18 de septiembre. Esto pasó en el barrio Betania, etapa 2 en el norte de Bucaramanga, y las imágenes quedaron registradas. Ese episodio de violencia contra la perrita Kira aparecía mientras estaba sometida a los golpes de este hombre en repetidas ocasiones. El video fue suficiente para provocar la indignación de todas las personas y Machado señaló que en el 2024 ya se había intentado intervenir para rescatar a Kira. Según explicó, pese a los esfuerzos realizados en ese momento, el animal terminó nuevamente bajo el cuidado del hombre que posteriormente fue señalado por su muerte.
0: O sea, me surgen muchas preguntas en torno a esto. La primera, ¿cómo lo van a dejar si él como persona?
3: Como agresor.
0: Como agresor. Él, como ser humano, es una persona violenta. Sí, una persona en sano juicio, usted no. ¿Qué? No va a coger un perrito y lo va a tratar como lo va a tratar. Si así trata a un animal, ¿cómo tratará a la mujer, a la mamá, hasta él, a los hijos, a las personas que lo rodean? ¿Cómo será con su comunidad? Porque está demostrado que es una persona violenta.
2: Sí.
0: Y entonces, dejar libre a una persona que es violenta, ¿en qué le va a servir a una comunidad?
2: En nada. En mucha más violencia.
0: ¿Cómo le va a ser funcional a Bucaramanga una persona que esté así por las calles? Si hizo eso con una perrita, ¿qué le quedará a la mujer que va sola por la calle a medianoche?
2: Pero a mí me parece curioso, Aleja, es que la pareja de esta persona siga la cuerda de una persona como él. Porque él y su pareja manifestaron supuestamente que el animal ya había fallecido días antes y que por eso estaba enterrada. O sea, ellos la matan.
3: O sea,
2: la entierran. Y las autoridades tuvieron que irla a buscar en una zona boscosa del sector. Y él, la cómplice, la pareja sentimental de él, dicen, o sea, se presta para decir, no, es que ella ya había fallecido porque estaba envenenada, entonces nosotros la enterramos. Es falso. Porque después, cuando ya empezaron a mirar el cuerpo, el cadáver de la perrita, la versión no era como ellos decían inicialmente.
0: Por eso. Imagínese.
13: ¿Y cómo la sociedad también ve eso?
0: Por eso, y cómo permiten ciertas cosas. Nah.
2: Y es que Aleja,
0: esta noticia lo pone a uno a reflexionar tanto.
2: Sí,
0: de verdad,
2: Aleja, él estaba hasta prófugo, tenía una orden de captura ya por delito de maltrato animal.
3: Yo no es la primera vez que...
2: Y no le quitaron la perrita.
0: Y aún así lo sueltan y adivine qué va a pasar. Va a haber alguien que va a dejar un perrito en la calle, va a ver otra vez, coger un perrito y va a seguir con sus conductas agresivas con los animalitos.
2: Sí.
0: Va a ser lo mismo y la misma cadena y la misma cadena porque no se ha logrado ponerle un tate quieto a esta persona.
13: Pero, o sea, yo digo que ya sabiendo eso, ahí se podríamos decir que un fiscal tiene la culpa. ¿Cómo es posible que una persona con una orden de captura por maltrato animal quede libre por un homicidio a un animal?
2: Sí.
0: No, eso es...
13: Por un asesinato
2: animal. Es un tema bastante indigno.
0: Bueno, les voy a informar las ñapitas, porque les tengo ñapitas. Y es que tendremos cortes programados para el día de hoy en Bucaramanga. Sí, señor, tendremos... cortes desde las 6 de la mañana en Nuevo Sotomayor, exactamente en la calle 48-2638, desde las 6 de la mañana hasta las 10 de la mañana. Barrio La Concordia, sector de la carrera 20 con calle 50, desde las 7 y media de la mañana a las 9 y media, de 7 y media de la mañana a las 9 y media de la mañana. Urbanización San Gerardo 2, de 9 de la mañana a 11 de la mañana. Barrio La Concordia, sectores de la carrera 18 con calle 50. De 9 de la mañana a 11 de la mañana, Barrio La Esmeralda, sectores de las carreras Primera A, Primera B y Primera C con calles 45A. De las 10 y media de la mañana a las 12 y media en Campo Hermoso, barrios de las calles 42 y 43 con carreras 2W. De 10 y media de la mañana a 12 del mediodía, Barrio Ricaute, sector de la carrera 17C con calle 56, de 1 de la tarde a 4 de la tarde, calle 37, número 2797, edificio Vallarta. De 2 de la tarde a 4 de la tarde también tendremos cortes en la autopista Girón, kilómetro 2, Centro Nacional Tecnomecánico CNT. Y de 2 de la tarde a 4 de la tarde, el barrio Campo Hermoso, sectores de la carrera 60CC con 43. También presentarán cortes San Gil, Zapatoca, Vélez y Piedecuesta de 7 de la mañana a 5 de la tarde. De manera continua, tendrá afectaciones parciales sectores de la vereda Los Llanitos y de 9 de la mañana a 1 de la tarde, afectaciones parciales en el sector de Villa Valentina. 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
14: 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En Tropicana son las
0: 635.
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3: Ya tenemos las 6:36 a.m. Aleguita y compañeras. Llegó el momento de escuchar la movilidad, cómo se encuentra en todo el área metropolitana de Bucaramanga. A través del Tropi WhatsApp Tropicana 317-880-1840. Y bueno, queremos saber cómo está la movilidad en la Puerta del Sol, cómo está la 27, cómo está la 33, en todas las calles y avenidas del área metropolitana, toda el área metropolitana.
0: Sí, señor, a través de nuestro Tropi WhatsApp 317-880-1840. Cuéntenos cómo avanza la Ciudad Bonita y su área metropolitana.

0: acá Gabriel Turba, Avenida González Valencia, 10 de 10.
1: Gracias, mi amor, ¿qué dice Pablo? Hola.
2: Tropicana la Papacana, movilidad, viniendo desde el barrio Niza, por toda la autopista, bajando por la 45, cogiendo la novena hasta el barrio Santander, 10 de 10, y nuevamente retornando desde el barrio Santander por la novena hasta el barrio Muti, 10 de 10. Qué pesar que hayan personas que sean capaces de maltratar a un animal.
1: Total.
3: Terrible.
2: Y que la justicia, si aunque la justicia aunque opere, pues debería haber una sanción, al menos económica.
1: Si la hay.
2: Que le tengo con trabajo forzoso, desgraciado eso. Eso no tiene nombre.
1: Uy, don Leito, le quedó bajito. Muy bajito, don Leito. Buenos días, Omar Cadena.
4: Hola, bueno, Leita, Aira. Oye, ¿y qué? ¿Y dónde está Cristian? ¿El jefe?
5: Güey.
4: Bueno, aquí vamos por la 17. Vamos aquí por la 45. Al momento está un 8 de 10. Al momento 8 de 10, ¿no? Vamos acá en la Tropicana. Ah, hermano, a ver el Bucaro, ¿no?
1: Señor.
4: 638.
6: Tropicana, la más bacana, buenos días. Aquí por Abastos, un 8 de 10, 8 de 10. Y un saludo muy especial para Zapata el del Pescado, allá en la Plaza de Regaderos. Gracias, Tropicana.
1: Muchachos, todos los días salió el pobre Zapata. Voy a ponerle publicidad, no paga.
7: Muy buenos días, reportándole movilidad, saliendo por ahí del norte. Tomo la carrera 15, al momento 10-10, ya va llegando por acá a la 45, al destino a dejar servicitos por el Parque Romero.
8: Buenos días por la mañana, yo escucho Tropicana 95.7, movilidad en el centro, la Aurora y lado del hospital, 10-10.
1: Más reportes a esta hora, buenos días, Mao.
9: Yo escucho la 95.7, la mamá gana. Buenos días, Alejita. Buenos días ahí para la Tronada del Jaguar. Buenos días ahí a Maybe y a todos. Bueno, de pronto no vamos a olvidar. Viendo de Piecuesta por toda la autopista, pasando la Pontificia, llegando a Mapollo, pasando el puente de Provenza. Esto, qué milagro. Esto está un 8 de 10. Está muy buena la movilidad.

0: Sí.
1: ¿Alex, qué se le hace?
0: Alex, ¿tienes por allá movilidad?
1: Oiga, Alex.
2: No han enviado movilidad, pero la pueden enviar ya mismo a través del 318-828-0544. WhatsApp, bésame.
0: Más reportes a esta hora, 317-880-1840. 6:39 a.m. Mientras llegan más reportes, mi querido Alex Roa, ¿qué conmemoramos una fecha como hoy, día de nacimientos, de fallecimientos? ¿Qué aconteció?
1: Estamos en vísperas también de...
2: ¿De qué?
3: Día del amor y la amistad, ¿no?
0: Este fin de semana. ¡Ay, sí,
2: este fin de semana, justamente.
1: Mañana. A ver, Alex.
2: Bueno, les cuento acontecimientos, hechos que ocurrieron un día como hoy, efemérides en Bésame y Tropicana. Voy a arrancar por un hecho, un acontecimiento, y me gusta este nombre, ¿saben? De esta artista ¿De quién? Voy a hablar.
1: A ver, ¿de quién?
2: Escuchen muy bien.
1: A ver, pónganlo.
2: Escuchen con atención.
1: A ver.
2: En el 2004, la cantante y bailarina estadounidense Britney Spears contrae matrimonio con el bailarín Kevin Federline. Sí. Esto fue un día como hoy en el 2004. ¿Sí ven por qué me gusta este nombre, no?
4: ¿Será que me van a pedir matrimonio a mí también?
2: ¿Será que Britney se nos casa?
0: Ni te cases ni te embales.
1: Britney está muy joven todavía.
2: Britney está jovencita.
1: No, Britney.
2: Un día como hoy en la historia. También les cuento quién nació un día como hoy en la historia. Una artista muy querida aquí en Bésame Radio.
1: ¿Quién?
2: A Howard también le gusta mucho la música de Rocío Jurado. Howard.
1: Ah, la cantante española.
2: Claro que sí. Esta gran cantante y actriz española de fama internacional que se especializó en géneros musicales como la copla andaluza, el flamenco, propios de su país, así como la balada romántica y la canción melódica, faceta con la que alcanzó relevancia en España y toda América Latina. Pues un día como hoy nació Rocío Jurado, María del Rocío Trinidad Moedamo Jurado. Ese es el nombre de bautizo, ¿no? Más conocida como Rocío Jurado.
0: De ella me gustó mucho esta canción.
2: ¿Cuál?

0: Se nos rompió el amor.
1: Se nos rompió el amor, señor.
2: Con las manos. Buen día.
0: Tremenda voz, ¿eh? Rocío Jurado. Bueno, por la parte del vallenato, también les quiero contar que un día como hoy nació Poncho Zuleta, señores. Cantante, compositor colombiano del género vallenato, es Tomás Alfonso Zuleta Díaz, su nombre, más conocido como Poncho Puleta, Zuleta, el pulmón de oro, le dicen, Howard, o garganta de lata también.
3: Garganta de lata,
0: por su vozarrón, este gran artista que hizo parte de los hermanos Zuleta, el grupo de los hermanos Zuleta. Poncho Zuleta, 77, sí, es correcto.
4: La dinastía Zuleta, ¿no? Qué chévere por él.
0: 77.
4: Recordemos que hace dos años fueron homenajeados en Valledupar.
1: Sí, señor.
4: Y otro dato, aparte de lo que usted ha mencionado, Alex.
0: Sí.
4: Una de las hijas de él es senadora de la República, es abogada.
3: Sí.
0: Claro,
3: sí,
0: no sabíamos.
3: Esa no me la sabía.
4: Claro, una de las hijas.
0: ¿Cómo
4: de
0: se
4: él
0: llama, Howard?
4: Bueno, ya vamos a investigar, pero es una de las... sí, es que...
0: Es de apellido Zuleta.
3: Es que él sabe, es la venga, senadora Zuleta. Es que
4: ella hace poco se posicionó en el Senado, ya se lanzó por primera vez.
5: Hace poco también era gobernadora.
4: Gobernadora del Cesar.
0: Sí. Fue gobernadora, mire, como la gober que tenemos aquí en la mesa de trabajo.
3: La gober da el dato de la gobernadora.
6: Ella anda pendiente de la gobernación.
3: De la competencia, pendiente.
0: ¿Cuál le gusta de Poncho, usted, Howard, que es tan conocedor de vallenato?
5: A mí,
4: Claudia Margarita Zuleta.
5: Bueno, sí, Claudia, la hija de Poncho Zuleta. A mí, canción favorita de Poncho Zuleta.
4: ¿Cuál? ¿Usted qué es del César?
5: Mañanita de invierno.
4: ¡Ay! No. Y ese video que grabaron a propósito, ¿cómo se hizo?
0: Con Silvestre.
4: Con Silvestre Angón, sí. Espectacular. No, la verdad.
0: Yo creo que es la mejor versión de esa canción, ¿no? Esa versión en vivo. Sí. Muy buena,
1: la
0: muy buena.
1: En vivo. Aleja, usted para que anime tantito este viernes.
6: No, porque me hicieron flashback y me acordé de... Nah.

0: Expropiese.
1: Este señor se mete en el personaje, pero también se produce muy bien que queda tan parecido, porque son tan diferentes Pablo Escobar y el señor, físicamente, ¿no? Y el señor Chávez, pero este señor quedaba idéntico en los dos papeles. Hoy está cumpliendo 49 años, este actor, que además es muy activo. No, eso, sí, la verdad que sí, yo también alcancé a pensar que tenía más años.
0: ¿No?
1: Tan solo tiene 49 añitos, que es muy activo en redes sociales, hablando de temas de psicología, de espiritualidad, y bueno, incluso ha recorrido países de América con conferencias hablando de estos temas, el actor Andrés Parra. Ahora pasamos a... ¿Quién falleció un día como hoy en estas efemérides en 1994? Un muy reconocido diseñador de moda italiano, les hablo de Franco Mochino, de ahí la marca Mochino.
2: Sí, señor.
1: Franco Mochino falleció muy joven, ¿saben?
2: Sí.
1: Tan solo tenía 44 añitos este diseñador cuando falleció a causa de SIDA. Esta fue la causa de su muerte. Franco Mochino nació un 27 de febrero y falleció un día como hoy, 18 de septiembre de 1994.
2: Italiano.
1: Italiano,
0: mamá.
1: Sí, señores, italiano, y tan solo 44 añitos tenía cuando falleció. Hechos que ocurrieron un día como hoy, lo voy a cerrar con celebraciones internacionales. Hoy es el Día Internacional de la Igualdad Salarial, una fecha para promover la equidad de remuneración por trabajos de igual valor.
2: Uy, tengo mucho por hablar.
1: Levanten la mano. Sí, un tema, sí, un tema bastante, bastante sugestivo. Porque sí, hay muchas personas que hacemos el mismo oficio, pero no ganamos igual, ¿no?
0: No,
2: total.
0: Hay gente que se gana.
2: Y el decir es que tienen más años en la compañía.
1: No, ejemplo, oiga, pero ¿por qué le dice a Howard? Aleja, si usted no sabía, Howard no cobra por hora trabajada,
2: sino por hora,
1: hora dormida.
0: Ay, no vale, no.
2: Oiga,
0: ahora ya no es Alejandra y los teales, no, mano.
1: Pero ajá, Howard, tómelo con cariño.
0: Se aprovechan de mi nobleza.
2: Y Alejandra ya le está aprendiendo,
0: Oiga, sí.
2: Alejandra viene pegada a las cosas.
1: Mire, si usted mira el reporte de la planilla de Howard que pasa cada mes, es 2 horas trabajadas, 6 horas dormidas.
3: ¿Sabes qué es lo que pasa? No, uno puede llegar cansado y con sueño. Y es respetable. Sí. Pero no cabecear en el programa ni quedarse dormido.
2: Hay que ver detrás de cámaras en las redes sociales.
3: ¡Ay, no!
4: Voy a subir.
3: Cuando transmitíamos todos los días todo lo que fue mundial que se transmitió, mire, la gente nos enviaba las capturas de pantalla de Howard dormido.
1: Sí.
3: Howard. Todo en vivo y Howard dormido profundo.
2: Yo quiero esas capturas de pantalla para hacer un sticker.
3: Ay, lo tenemos.
0: No es porque quiera buscar excusas, pero es que esa madrugadita a las 4.
1: A las 3, porque a las 4 hay que estar acá.
0: Uno, dos y media.
3: Pero Alex, ¿por qué no le pasa eso?
0: Yo a
1: las 12 estoy activo todavía. 12 del mediodía, ustedes me ven como.
3: Total. Usted aquí a las 10 de la mañana ya lo está diciendo.
0: Alex se acuesta a las 6 de la tarde.
3: Y es que así tendría que ser.
1: No, imposible.
3: Con su responsabilidad.
0: Yo soy responsable con mis cosas.
4: Pero entonces, ¿a qué hora se
0: cuadra? Recuerde que todos los organismos no son iguales.
1: Ay,
2: mire, el organismo de Howard es dormidito.
4: Ay, por eso es.
3: Sígale ejemplo. Dormidito.
0: Lo que pasa es que Ale no lleva ni el mes. Yo llevo 7 años con ese turno.
3: Pero él también ha
1: madrugado. Eso no son excusas, Howard.
3: Estoy de acuerdo con mi querido y adorado.
0: En vez de apoyarme, Alejandra, mejor me
3: paro.
4: No te vayas.
0: No, pero no, de verdad, eso es tenaz esa madrugada, pero bueno.
3: Por si las moscas, él utiliza algo que nosotros tenemos acá pautado en redes en
2: estos
3: días.
2: ¡Ay, Dios mío!
3: Algo de movilidad por acá, Fausto, hola.
5: Buenos días, movilidad desde Charalá hasta acá, al puente pescadero, todo 10, gracias a Dios.

0: Buenos días, 95.7, Tropicana, La Mamacana, Alejita, muy buenos días. Mayra, Don Howard, buenos días. Movilidad de Mitrope, Marillito, Autopista, Puerta del Sol, Florida Blanca, 10 días en el momento. Muchas bendiciones en ese día hermoso.
1: Escucho Tropicana 95.7, aquí donde queda Gillomanía, la 56 con 17 no sirven los semáforos. Se solicita tránsito, tránsito, por favor, gente ahí en la 56 con 17 en Gillomanía.
2: Gracias, mi vida.
3: Si no dormía antes, si no tenía novia, ahora que ya tiene novia, mucho menos para dormir. Ay, Dios mío, Aleja, no
4: decía. Oiga, él está quieto, déjenlo quieto. Omar Cadena.
5: Alejita, Alejita, Rasputin.
4: Todo el mundo pensando en Rasputin.
6: Que puedas mirar tu propia estrella.
4: Vamos con la hora y ya regresamos con más aquí en Tropicana. No cambia el dial, ya regresamos.
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4: 6:51.
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Aquí estamos, empezamos en la mañana, 6:58 minutos. Llega Guillermo Dávila con una buena canción, se llama Me retaste a quererte. 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
1: Son las 7 de la mañana, 6 minutos, es viernes y aquí estamos en Bésame en la Mañana con una programación diferente, programación de viernes, porque los viernes suenan diferente en los 104.7, después de las 2 de la tarde, música para cantar a todo pulmón. Así que prepárense a disfrutar de un fin de semana con muy buena música, todos los artistas de Bésame, toda la música que hace parte del fin de semana, además de ferias y fiestas en nuestra ciudad. Terminó la Feria de Bucaramanga, sigue la Feria Ganadera y bueno, nosotros seguimos aquí programando música para alegrar estos días de trabajo para muchos de ustedes o de descanso para los que descansan el fin de semana. Saludito para nuestros oyentes conectados desde diferentes sectores en la ciudad, territorios Bésame. Ya en minutos les voy a contar cuál es la pregunta del día para que ustedes participen en el 318-828-0544. Ahí pueden participar ustedes como todos los días en el tema del día. Saludo para Luz Estela, saludo para José, saludo para Gerson, Alejandra, para Emilsen, Luz Marina, Pedro Pablo, para Jair, para Marisol, para Edgar, para Helber, para Gladys y bueno, para todos los oyentes que desde muy temprano nos están escribiendo a través de nuestro WhatsApp Bésame. Avanzo con la música, música especial de viernes, artistas en esta hora que sonarán. Música de Gilberto Santa Rosa, el caballero de la salsa, así es conocido este gran artista. Ricardo Arjona también suena y Mecano, una banda española que también llega con una buena canción. Pónganse cómodos, súbanle volumen a su radio, se vale porque hoy es viernes. Viernes de enamorarnos con Bésame.

0: encanta la voz de Ana Torroja con el grupo Mecano y esta canción, les cuento, es perfecta para el tema que tenemos hoy viernes aquí en Bésame en la Mañana. Está perfecta, Me Cuesta Tanto Olvidarte, se llama esta canción, y ya estoy aquí precisamente en la tarea de publicar el tema de hoy para que ustedes participen a través del 318-828-0544. Y bueno, hoy vamos a ponerle un poco de picante a nuestro tema del día. Queremos reírnos un poco con sus respuestas y queremos que completen la frase. Ahí la voy a publicar ya mismo para los oyentes que están agregados. A ver, por acá, enviar, listo, se fue, listo. Ahí quedó publicada la pregunta del día. Muchas veces vemos en redes sociales muchas publicaciones dedicadas a el ex o la ex, ¿no? Esto se ha vuelto en un tema muy común durante años, ¿no? Esto no es nuevo, durante años. Hemos visto publicaciones con doble sentido, algunas como mostrando tranquilidad, como que ya no me interesa mi ex, algunas como que queriéndole decir mire esto, ¿sí? Mensajes o indirectas, en el caso de las famosas Shakira y la famosísima Karol G, pues lo hicieron por medio de canciones, ¿no? Le dedicó, como Shakira, en el caso de Shakira, dedicó un disco entero, un disco completico a su ex. Lo mismo pasó con Karol G, también le dedicó por ahí algunas canciones a su ex. Así que hoy nuestro tema del día es para que ustedes completen la frase. Ojo, ustedes completan la frase y nos envían en nota de voz. Tema del día, ¿difícil olvidar a mi ex? Difícil es, y ahí es donde ustedes completan la frase, ¿sí? Por ejemplo, ¿sí? ¿Difícil olvidar a mi ex? Difícil es. Les voy a dar unos ejemplos aquí para que entremos de una vez con el tema. Por ejemplo, me puedes responder, ¿difícil olvidar a mi ex? Difícil es verlo feliz sin mí. Uy. O ¿difícil olvidar a mi ex? Difícil es encontrar otro que me pague la cuenta. Dice por acá una chica. Bueno, esa es la dinámica de nuestro tema de hoy. Así que envíenos su nota de voz. 318-828-0544 es nuestro WhatsApp para que ustedes participen del tema del día. ¿Difícil olvidar a mi ex? Difícil es. ¿Qué es difícil en realidad? Más que olvidar a su ex, ¿qué es difícil en realidad? Por ejemplo, ¿difícil olvidar a mi ex? Difícil es, por acá, ¿dónde está? Difícil es escuchar nuestra canción. Bueno, esta respuesta sí es bastante triste. Difícil olvidar a mi ex es, difícil es borrar su número. Dice por acá otro oyente. Difícil, pero ojo, notas de voz, 318-828-0544. Es muy fácil. Difícil olvidar a mi ex, difícil es, y ustedes nos responden ahí, ¿qué es más difícil que olvidar a su ex? Por acá, ¿qué nos dicen? Hola, hola, bésame, Vivi. ¿Qué nos dice?
1: Buenos días. ¿Difícil olvidar a mi ex? No. Difícil es encontrar otro que no sea tacaño y que no sea tan tóxico. Bendiciones, Alecito.
0: Por ejemplo, mire, ¿difícil olvidar a mi ex? Difícil es aprenderme la letra de acerejé, ajá, dejé, vejere, subenova. Uy, sí, eso sí es difícil de verdad. La letra de la acerejé. Bueno, participen ya mismo, 318-828-0544. La pregunta del día. ¿Difícil olvidar a mi ex? Difícil es, y completen la frase. Dice por acá, difícil es tener la cocina limpia todo el día. Por ejemplo, difícil es tener la cocina. Uy, sí, eso sí es difícil. Difícil tener la cocina limpia todo el día. 7:25 minutos, participen ya mismo. Es viernes y por eso los viernes suenan diferente aquí en los 104.7. ¿Difícil olvidar a mi ex? Difícil es, y completen la frase. Saludo por acá, dice por acá Amparito, difícil olvidar a mi ex, difícil es estornudar estando malo del estómago. Uy, eso sí que es difícil. Uy, sí, Amparito, la verdad que sí es difícil estornudar estando mal del estómago. Hola, hola, bésame.
2: Buenos días, Jota.
0: Con Alex.
2: Bésame la mejor.
0: Gerson, con Alex.
2: Jota, pero difícil es cobrarle la plata que le presté al papá a ella, mejor dicho, ahora.
0: Uy.
2: ¿La plata era que se perdió?
0: Uy, yo creo que esa platica se perdió. Hola, bésame, buenos días.
3: Difícil es vivir con mi hijastra sabiendo que fue el resultado de unos cachos.
0: Uy.
3: Que me puso.
0: Oiga, esa está fuerte, ¿ah? Hola, hola, bésame.
4: Difícil es saber que veo a mi ex y está feliz y yo todavía no la pude olvidar.
0: Uy, sí, eso es difícil, Robinson. Lo entiendo. Hola, hola, bésame.
5: Difícil era convivir con mi ex porque vivía con la cara como un limón.
0: Ah.
5: Uy, terrible. Y así hay muchas personas bien difíciles, con un geniecito terrible.
0: Muchas gracias.
5: Sin saber el por qué.
0: Ah, no, porque se quería ir. Hola, hola, bésame. ¿Difícil olvidar a mi ex? ¿Difícil es?
2: Qué pena, Alex. Muy buenos días. Qué pena.
0: Ah, Gerson me había cambiado el nombre. Hola.
6: Hola, bésame.
7: ¿Difícil olvidar a mi ex? No, difícil es pararme a las 2 de la mañana para irme a trabajar. Eso sí es difícil.
0: Hola, hola, bésame. Buenos días.
8: Muy buenos días, feliz y bendecido día para todos ustedes y todo su grupo de trabajo. Difícil es volver a conseguir otro ponche igual, como ese que tenía.
0: Ay, estaba ponchado. Bueno, entonces dele gracias a Dios. Difícil olvidar a mi ex, difícil ex. Completen la frase, dice por acá, difícil es vivir con la suegra que parece un vinagre. Uy. Por acá dice, difícil olvidar a mi ex. No, difícil es estar a dieta y que le ofrezcan chorizo con papa, chorreada y Coca-Cola. Uy, no, eso es una tentación muy grande. Difícil olvidar a mi ex.
9: Hola, Jotica y Alex, buenos días. Bueno, mi territorio es bésame. Difícil es levantarse uno tarde. No, nada de esto. Difícil es estar peleando con la pareja. Todo con amor, armonía. Dios los bendiga, Alecito y Jota.
0: Difícil levantarse. No, a mí levantarme de tarde me encanta. Difícil olvidar a mi ex.
10: Difícil olvidar a mi ex. Difícil tener el carrito de Temu en promoción y no tener la plata.
0: Uy, sí, eso sí que es difícil. Uno tener el carrito lleno y resulta que va a mirar la cuenta y está en cero. Dice por acá, difícil que me vea feliz y formando una linda familia. Y además, ver que mi esposo es mejor padre que él y su propio hijo. Dice por acá, difícil olvidar a mi ex. Difícil.
11: Hola, Alecito. Difícil es borrar el número.
0: Borrar el número, mire.
11: Difícil es no leerle los estados.
0: Uy, difícil, ¿no? Robinson, ¿difícil olvidar a mi ex? Difícil es.
12: Uy, sí, eso sí que es difícil.
13: Difícil es que cuando voy consiguiendo una pareja y apenas me ven caminar, me rechazan. Eso sí es difícil.
0: Uy, ¿cómo así?
13: Fue el amarillo, el loco payaso.
0: ¿Cómo así, loco payaso? Hola, bésame, ¿difícil olvidar a mi ex? Difícil es.
14: Hola, Alex. ¿Difícil olvidar a mi ex? No. Difícil encontrar otra persona que lo haga peor que él.
0: Uy, así sería. ¿Difícil olvidar a mi ex? No.
15: Hola, buenos días. Yo escuchando Bésame. ¿Difícil olvidar a mi ex? Más difícil es doblar una sábana con resorte y que quede cuadradita,
0: bien dobladita.
15: Y bien doblada.
0: Uy,
15: eso sí es difícil.
0: Eso sí es difícil. Gracias, hola.
16: Difícil es. Muy buenos días, Alex.
0: Buenos días.
16: ¿Difícil es olvidar a mi ex? No, difícil comerse un chicle después de que ya lo ha masticado como 10.
0: Uy, no.
16: Eso sí es difícil.
0: Oiga. No. ¿Qué dicen por acá los oyentes? Bésame. ¿Difícil olvidar a mi ex? Ah, difícil es. Hola. Bésame.
6: Difícil olvidar a mi ex, no. Difícil es estar un día sin agua, Dios. Cuidemos el agüita.
0: Eso, oiga, sí. Un día sin agua, eso sí es difícil. 318-828, recuerden que es solo WhatsApp, nuestra línea es solo para mensajes de texto o notas de voz. Difícil olvidar a mi ex, que dicen por acá los oyentes.
6: Difícil olvidar a mi ex, no. Difícil es estar un día sin agua, Dios.
0: Ah, bueno,
6: ese. Cuidemos el agüita.
0: Ya lo habíamos escuchado este, sí, pero es verdad. Difícil, difícil es. Ese es nuestro tema de hoy. Ya mismo pueden opinar. 318-828-0544. Ese es nuestro WhatsApp Bésame para que ustedes opinen. Recuerden nuestro WhatsApp Bésame. 318-828-0544. ¿Difícil olvidar a mi ex? Difícil es.
17: Hola, Lecito. No, difícil es. Difícil no es olvidar a la ex. Difícil es saber que yo pagué la lipo y las tetas y otro la está disfrutando.
0: Óigalo. Oiga. Hola, bésame. ¿Qué dicen por acá en el WhatsApp? Hola, bésame.
18: Buenos días, bésame. Difícil olvidar a mi ex. Difícil es llegar a fin de mes con plata.
0: Uy, eso sí que es difícil. Oiga, sí, comparto con nuestra oyente. Apenas estamos a 18 y yo ya ando pelado. Ay, Dios mío. ¿Difícil olvidar a mi ex? No, difícil es. ¿Qué es difícil en realidad? ¿Qué dicen los oyentes? Un oyente más por acá, sigan enviando notas de voz. Hola.
19: La Jota, ¿difícil olvidar a mi ex? No, difícil entender las batallas de farmear aura.
0: Oiga, sí, no entiendo. Eso sí que es difícil. ¿Difícil olvidar a mi ex? Difícil es.
20: Hola, Lecito, buenos días. ¿Difícil olvidar a mi ex? No. Difícil es estar uno sin trabajo y con tantas deudas y con
0: los
20: cobradores detrás de uno. Eso sí es difícil. Las serpientes sí muerden y duro.
0: Oiga,
20: mi
0: sí.
20: Apartamento es Territorio Bésame, acá en Girón. Un besito, Alecito.
0: Gracias, Margarita. Ese es el tema del día. 7:33 minutos. Completen la frase. ¿Difícil olvidar a mi ex? Difícil es.

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1: Estamos en Bésame en la Mañana con música de Mecano, Adamo, Shakira y Marco Yunas. Así que estamos avanzando en esta nueva hora de música en los 104.7. Son las 7:44 minutos para los oyentes que van llegando. Hoy tema de viernes, para que ustedes participen. Participen ya mismo. Está ahí en el WhatsApp, en los estados. El tema de hoy es completar la frase. Difícil olvidar a mi ex, difícil es, y ustedes terminan la frase. ¿Qué dicen los oyentes por acá a través de nuestro

0: mala del estómago en un trancón y tener que apretar. Uy. ¿Difícil olvidar a mi ex? Nah, ¿qué dicen por acá? Hola.
1: Hola, Jota, buenos días. ¿Difícil olvidar a mi ex? No, difícil es vivir con la nueva pareja y la suegra en la misma casa.
0: Difícil es vivir con la nueva pareja y la suegra en la misma casa, dice el oyente, porque no se le escuchó muy bien al aire. Hola, ¿difícil olvidar a mi ex? Nah.
2: ¿Difícil olvidar a mi ex? Nah. ¿Difícil comerse una empanada sin ají?
0: ¡Uy! Eso sí que es difícil. Comerse una empanada sin ají. Sí, señor. Tiene toda la razón. 7:46. Difícil olvidar a mi ex. Difícil es trabajar un domingo, dice por acá. Uy, sí, eso es bastante difícil. Lady Duarte dice, difícil olvidar a mi ex. No, difícil es escribir con la mano izquierda cuando es diestro. Uy, sí, eso sí es difícil. Hola, hola, bésame.
3: Buenos días, les saluda Roosevelt Guerrero del Poder Amarillo, aquí reportando sintonía de Bésame por los lados de Cañaveral. Alex, difícil difícil es chupar y silbar al mismo tiempo. Sigo escuchando la mejor emisora, Bésame.
0: Por acá, ¿qué dicen? Dicen, difícil olvidar a mi ex, difícil es tener que entender a los adolescentes de mis hijos en esta época. Uy, sí, hijos adolescentes. Difícil, ¿no? Difícil. Bueno, mucha paciencia. ¿Difícil olvidar a mi ex? No, difícil es olvidar la contraseña que acabas de cambiar. Uy, me ha pasado. Uy, difícil. Por acá dice Brian, buen día, difícil es vivir sin mi hijo que está en el cielo. Ah, me arrugó el corazoncito. Por acá, ¿qué dice Robinson? Hola.
4: ¿Difícil olvidar a mi ex? No. Difícil es ver un partido como el de ayer de Bucaramanga que va ganando con un jugador menos y termina empatando y sufriendo. Nada.
0: Eso sí es difícil. Hola, hola, bésame.
5: Buenos días, Alex. Que el Señor los bendiga. A la familia, bésame. Hay tantas cosas difíciles, bueno, las principales que hicieron los otros oyentes. El agua, la deuda, a mitad de mes que no tenemos dinero.
0: Ajá, eso sí es difícil.
5: Eso sí es difícil.
0: Ajá.
5: Sí, señor. Bueno, un feliz día, Alex. Que el Señor los bendiga a la familia. Bésame y a todos los oyentes. Bésame.
0: Bueno, por acá nos reportan, dice, fuerte M22 por el anillo vial sentido Girón, Florida Blanca, por accidente ahí frente a Frimac. Nos reporta un conductor a través del WhatsApp. ¿Difícil olvidar a mi ex? No, difícil es...
6: Buenos días, Alecito. Difícil es lidiar todo el día con los trancones en Bucaramanga.
0: Uy, sí.
6: Eso sí es difícil.
0: Eso sí es difícil. Hola.
7: Hola, buenos días. ¿Difícil olvidar a mi ex? No. Difícil es comer chocolate sin pan y queso.
0: Uy, hoy sí. Tiene toda la razón. El chocolate sin pan y sin queso, no, por favor. Hola, hola, bésame.
8: No, difícil es seguir pagando las cuotas del Sistecrédito.
0: Oiga, el regalito que le dio, ¿cómo la ve? ¿Difícil olvidar a mi ex? No.
9: ¿Difícil olvidar a mi ex? No, que va. Difícil es que haya frijoles al almuerzo y no haya aguacate.
0: Sí, toda la razón, mi querido oyente. ¿Qué dicen por acá, oyentes? Bésame, tema de viernes. Por acá, ¿qué nos dicen? Dice, buenos días. No puedo ver sus estados. Por favor, me agregas. Gracias. Listo. Ya. Acabo de hacerlo. Dice, difícil es darse cuenta que lo dejé ir por alguien peor. ¿Qué dice Bernarda?
10: Buenos días, Alex. Difícil es olvidar a mi ex. Difícil es vivir cerca a las cuñadas.
0: Uy. Vivir cerca a las cuñadas, porque no me la llevaba bien con las cuñadas. Ay, Dios.
11: Buenos días, difícil olvidar a mi ex. No, difícil es acostarme sin comida.
0: Eso sí. Difícil es no comer sí, antes de irme a dormir. ¿Qué dicen los oyentes? Hola.
12: Hola, hola. Difícil olvidar a mi ex. Difícil es pasar el Niágara en bicicleta.
0: Ajá. Hoy, Marina Luz. Eso sí que es difícil. Difícil es aguantarse en la línea telefónica esperando una cita médica. Uy, sí, me ha pasado.

0: Y últimamente, ahí me quedo esperando. Hola.
1: Buenos días, Bésame. Difícil es tener la lavadora llena y se dañe. Y también lo más difícil es no tener el dinero para irla a sacar de una vez. Uy, eso sí es difícil.
0: Ay, sí, eso es difícil. Dice, el difícil para mí es no tener casa y vivir con la suegra de mi hijo. Uy. Hola, hola, Bésame.
2: Buenos días, Alex. Bésame. Difícil es andar sin la ayuda y la guía de Dios, sobre todo en estos tiempos tan difíciles.
0: Uy, sí.
2: El ex, eso es lo de menos. Buen día.
0: Eso sí que es difícil. ¿Qué dicen los oyentes? Hola, hola, Bésame.
3: Hola, chico, buenos días. Difícil olvidar a mi ex. No. Difícil es ir a retirar placa en el NEC y no haber cupo.
0: Uy, sí. Eso sí que es difícil. 751, sigan opinando, 318-828-0544. Completen la frase. ¿Difícil olvidar a mi ex? No, difícil es...
4: Buenos días, mi querido amigo. ¿Difícil olvidar a mi ex? No, amigo. Difícil tener que levantarme a las 6 de la mañana porque la cita médica me la dieron muy temprano.
0: No,
4: eso sí es difícil.
0: Fanny, difícil yo que me levanto a las 3. 7:52 minutos. Saludo para Fanny Rodríguez. Aquí está Rudy La Escala. Un saludito para Luis Carlos Picón Otero. Gran ejecutivo de ventas Caracol. 7:52. Aquí está la música de Bésame.

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1: Bésame en la mañana de viernes. Aquí estamos en una nueva hora con la chica dorada Paulina Rubio, el último adiós. 8:13 minutos en la mañana y hoy nuestro tema de viernes para que ustedes participen ya mismo, solo notas de voz. 318-828-0544. Completen la frase. En el tema de hoy es completen la frase. ¿Olvidar a mi ex? No. ¿Difícil olvidar a mi ex? No, difícil es... Y ustedes completan la frase. ¿Difícil olvidar a mi ex? No, difícil es que en realidad sí es difícil más que olvidar a su ex. ¿Qué dicen los oyentes? Hola, hola, bésame.
2: ¿Difícil olvidar a mi ex? No, difícil es no tomar tinto en la mañana.
1: Ay, sí, dígamelo a mí. Eso sí que es difícil. Hola, hola, bésame. ¿Difícil olvidar a mi ex?
3: Muy buenos días. ¿Difícil olvidar a mi ex? Nah. Difícil trabajar y madrugar un 2 de enero.
1: Un 2 de enero, un 1 de enero sobre todo. ¿Qué dicen por acá? Hola, hola.
4: ¿Difícil es olvidar a mi ex? No, difícil es pegarse en el dedo chiquito del pie y no pegar un grito o no decir una grosería.
1: Uy, sí, pegarse uno ahí. Uy, no, si les ha pasado, a mí me pasó. Hola, hola, bésame.
5: Hola, Alexito, buenos días. Difícil es aguantarse estos calores ya desde las 7:50 de la mañana.
1: Uy, sí que hace calor, es verdad, eso sí que es difícil. ¿Difícil olvidar a mi ex? No.
6: Buenos días, ¿sabes? ¿Difícil es olvidar a mi ex? No. Difícil es enterarse, o sea, con el tiempo de que la persona que te robó las alcancías, la que le robó el reloj, uy, era su propio marido.
1: Ay, eso, ¿cómo sí así? Uy, no. ¿Qué le pasó? No, dice, difícil olvidar a mi ex. No, qué va, difícil es ver al guapo que me gusta con novia. Ay, Dios. ¿Qué dice por acá más oyentes? Hola, ¿difícil olvidar a mi ex? No, no.
7: ¿Difícil olvidar a mi ex? Más difícil...
1: ¿Qué?
7: Es lograr bloquear todos los números de las telefonías que le hacen a uno todos los días... De 10 a 20 llamadas que le hacen.
1: Uy, sí, sí,
7: eso
1: sí.
7: Eso sí es difícil, sí, bloquear sí, todos esos números.
1: Eso es cierto. Uy, qué llamadera, ¿no? ¿Qué dicen por acá más oyentes? Hola.
8: Buenos días. ¿Difícil olvidar a mi ex? No, difícil es que ustedes pasen mis audios.
1: Ahí está el audio. Por acá dice, ¿me puedes agregar? Dice, no, difícil es... montarse en el tren eléctrico elevado de La Guajira y llegar a la casa en el aire de Carlos Vives. Difícil es...
9: Más difícil que puede haber en estos momentos es llamar a hacer una cita médica, que le digan que su turno es el 80, espera el 80 y cuando le dicen el siguiente en atender es usted...
1: Ajá.
9: Y suena el pitico de que le cuelgan. Pi.
1: Uy,
9: eso sí,
1: no.
9: Es para arrancarse.
1: Uy,
9: una.
1: No, eso es difícil. Difícil. Difícil olvidar a mi ex. No, dice, difícil es comprar una moto 0 kilómetros a crédito, que se la roben y tener que seguir pagando las cuotas. Uy, no, eso sí que es. Uy, no, muy feo, ¿no? Hola.
10: Difícil olvidar a mi ex, no. Difícil es tener una suegra marihuanera, Alex, que todos los días pidiéndole plata a uno para el vicio.
1: ¿Cómo?
10: Uy, no. Eso Dios es complicado, mío. Bueno.
1: Dios santo. ¿Eso qué es? Por acá, ¿qué dicen los oyentes? ¿Difícil olvidar a mi ex? No, difícil es que se termine su vida laboral porque las empresas piensan que a los 50 años ya no sirves para ellos. Uy, sí, es verdad. ¿Y cuánto vale la experiencia de una persona en todos los profesiones, en todos los trabajos? La experiencia, ¿eh? ¿Cuánto valen las canas, los años de experiencia en un trabajo? Y no lo valoran. Hola, Lelix.
11: Buenos días, Alicito. Difícil para mí es levantarme un domingo a la madrugada.
1: Uy, sí, madrugar un domingo, difícil. ¿Difícil olvidar a mi ex? No.
12: Hola, mi Alex. Buenos días. Difícil olvidar a mi ex. Difícil es viajar en el mismo bus y no haya más puestos y tener que sentarme con él. Eso sí es difícil, mi Ale.
1: Uy. ¿Usted se sentaría? No, yo me voy de pie. ¿Difícil olvidar a mi ex? No.
13: Difícil olvidar a mi novio. Difícil es trabajar con la vecina testigo de Jehová que odia a los católicos y es envidiosa.
1: Ay, ¿cómo así? No, ¿qué dicen por acá más oyentes? Hola, Luz Estela.
14: Hola, Alitos. ¿Difícil olvidar a mi ex? No. Difícil es saber con qué clase de personas trata uno. Eso sí es difícil.
1: Difícil, difícil. ¿Qué dicen por acá más oyentes? Hola.
15: Hola, Ale, buenos días.
1: Buenos días.
15: Pésame. ¿Difícil? No, difícil no. Arrecho, mano.
1: Arrecho,
15: que compren una casa en toda su temporada de matrimonio, se separen y lleva a vivir al otro mano.
1: Oy.
15: Bésame.
1: ¿Qué dicen por acá? Hola, hola. ¿Difícil olvidar a mi ex? No.
16: ¿Difícil?
17: Alexito, ¿difícil es olvidar a mi ex? No, difícil es levantarse uno y que no haya luz y no poder oír bésame.
1: Ay, eso, no, hágame el favor, eso sí que es difícil. Hola, bésame, buenos días.
18: Difícil es meterse un poco de fría hoy, unas coronitas.
1: Ja. No, eso es fácil. Hola, bésame.
19: No, difícil es superar la vida de un bebé. La muerte de ese bebé, ese angelito. Difícil es superar las vidas de nuestras nonitas que nos criaron. Eso es lo más difícil. Es superar eso. Nada. Eso no. De la mano de Dios, seguir adelante, gracias a Dios.
1: Así es, Maruchita.
19: Bueno, Canelos Territorio, bésame. Besos a todas mis amigas. Y a todos ustedes. Bésame.
1: Bueno, Maruchita, muchas gracias por participar. Difícil. ¿Olvidar a mi ex? Nah.
20: ¿Difícil olvidar a mi ex? No, difícil es trabajar un primero de enero. O difícil es que el Nequi no te sirva cuando ya te has comido 3 empanadas.
1: Ay, ay, ay, le toca que se quede empeñado ahí. Hola, bésame.
21: Hola, Alex, ¿cómo estás? Muy buenos días. Difícil, Alex, es enseñar a los motociclistas a que no se estacionen debajo
1: Oiga,
21: de los puentes cuando
1: sí que es
21: inicia
1: difícil.
21: La lluvia.
1: Eso sí que es difícil. ¿Difícil olvidar a mi ex? No, difícil es.
22: ¿Difícil olvidar a mi ex? No. ¿Difícil es levantarse uno todos los días a las 4 de la mañana si no tengo que ir a trabajar?
1: Uy, sí, esa madrugada es difícil, ¿no? Hola.
23: Sí, señores, bésame. Difícil, algo difícil. Recuperar el tiempo perdido, papá. Eso sí que es difícil. Complicado.
1: Sí, sí.
23: Prácticamente imposible.
1: Sí, señor. Hola, hola, bésame.
24: Difícil no es olvidar a mi ex, porque estaba acostumbrado a que le lavaran los calzoncillos todos los días,
1: ah,
24: como
1: no.
24: La mamá
1: no.
24: Lo acostumbró en de pequeño.
1: No, no, no. Hola.
25: ¿Olvidar a mi ex? No, eso no es difícil. Difícil es ir al baño a hacer del cuerpo y que no haya papel higiénico.
1: Uy.
25: Eso sí es difícil.
1: 8:21 minutos en la mañana. Hola, ¿difícil olvidar a mi ex? No, difícil es.
26: Difícil es que vivas en una casa que tiene, fuera de la puerta tiene reja, y te salgas, cierres la puerta y quedes entre la puerta y la reja y se te quede la llave adentro.
1: Uy, eso sí que es difícil. Sí, sí, difícil. Un oyente más, hola, bésame.
27: Muy buenos días, señores, bésame. Difícil. Difícil es entender a los prestamistas que pelean por plata que ni siquiera es de ellos, y se hacen matar por plata. Y después los echan como unos perros para la calle y después se van con el problema. Eso sí que es difícil.
1: Difícil, difícil, sí señor. Bueno, por acá, ¿qué nos dicen los oyentes? La pregunta, tema del día. Tema de viernes, para que ustedes participen, completen la frase. ¿Difícil olvidar a mi ex? No, difícil es. Envíen notas de voz porque llego con el artista de la semana. Es el señor Marc Anthony llega a esta hora con una canción de viernes.
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0: Recordando la voz de la bellísima Soraya, 8:37 minutos en la mañana de este viernes. 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

Esta canción fue grabada en el 2011 por Franco De Vita y Alejandra Guzmán como invitada. Está en el álbum Primera Fila de ese año. Franco De Vita, a esta hora 8:49. Vamos con el artista español Rafael, recordando esta canción que se llama Mi Gran Noche. Hoy viernes, Mi Gran Noche con Bésame.

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1: Al aire a esta hora, 9:09, así avanzamos en este viernes, con pregunta de viernes para los oyentes en el WhatsApp. En los estados ya está la pregunta. Para los oyentes que van llegando a la sintonía a esta hora, también les queremos contar cuál es nuestro tema del día. Ustedes completen sencillamente la frase: ¿difícil olvidar a mi ex? No, difícil es que en realidad es difícil. Más que olvidar a su ex. Cuéntenos ya mismo. Dice por acá: ¿difícil olvidar a mi ex? No, difícil es bloquearlo. Dicen por acá. Otro oyente: difícil es superar él y su hubiéramos. Él y su hubiéramos. Difícil olvidar es, pero más difícil es volver. Dice otro oyente. Recuerden, notas de voz: 318-828-0544. 318-828-0544. Completen la frase. ¿Difícil olvidar a mi ex? No, difícil es. ¿Qué es en realidad difícil? Más que olvidar a su ex. Dice: difícil es no caer cuando vuelve con un hola perdido. Más oyente dice: difícil es encontrar a alguien que me aguante como él. Por acá, más oyentes: difícil olvidar a mi ex. No, difícil es explicar por qué todavía lo extraño. Dice otro oyente. Más oyentes: difícil es verlo feliz sin mí. ¿Qué dicen ustedes? ¿Difícil olvidar a mi ex? No, difícil es. Dice por acá: hola Alex, buenos días. El tema del día: difícil es no escribirle cuando estoy tomando. Ay, grave, ¿no? Un poco grave. Difícil olvidar a mi ex. ¿Qué dicen los oyentes de Bésame Radio? Por acá, oyentes opinando a través del 318-828-0544. ¿Difícil olvidar a mi ex? ¿Qué dicen por acá? Hola, Bésame.
2: Hola, Alex, un feliz día. Bueno, desde Piedecuesta, territorio Bésame. ¿Difícil olvidar a mi ex? No, difícil que él encuentre una buena persona como yo, que lo respetara y lo valorara. Eso es difícil. Y más difícil aún ahora tener que aguantarlo buscándome y rogando para que volvamos.
1: No, ya es tarde.
2: Y ya no es igual, ya Ajá. Yo no quiero estar con él y no lo entiende. Es difícil aguantárselo. Eso es difícil. Ay, qué estrés.
1: Bueno, muchas gracias. Hola, Bésame.
3: Buenos días, oyentes de Bésame. Saludos desde Denver, Colorado. ¿Difícil olvidar a mi ex? No. Difícil es que fallezca un ser querido y uno estando lejos del país y no pueden despedirse de esa persona.
1: Oh, sí.
3: Tal cual me pasó con mi padre. Que tenga buen día.
1: Listo, Ricardo, gracias. Dice: un saludo para mi madre, Yolanda Martínez, en Bucaramanga, que siempre la llevo en mis oraciones. Muchas gracias. Ricardo, desde Estados Unidos. Hola, Bésame, buenos días.
4: Bloquearlo. Alecito, cono, buenos días. Qué interrogación tan importante. Difícil hoy movilizarse uno en la ciudad de Bucaramanga, la que era la llamada ciudad bonita, con el desorden social donde no se respetan las normas de tránsito. Hay que andar esa a la defensiva porque invadieron de irrespeto las normas de tránsito en la ciudad que se llamaba Ciudad Bonita. Taxista la cultura, cuánta cultura nos falta. Difícil es aprender cultura. Dios lo bendiga, Alecito. Taxista de la cultura.
1: Sí. Eso sí que es difícil, enseñar a los conductores de tanto de vehículos, carros, buses, motocicletas, todo tipo de vehículo, que bueno, aprendamos o entendamos que las reglas y las normas de tránsito son para cumplirlas y respetarlas. Difícil olvidar a mi ex, dice por acá. Difícil olvidar a mi ex, no, difícil es darle un beso a Jota. Dice por acá Vivi, hola.
5: Hola, Ale, buen día. Difícil es pensar ¿qué? Que las cosas son difíciles y tener esa mentalidad de difícil. Bésame.
1: Bésame. ¿Difícil olvidar a mi ex? No, difícil es.
6: Difícil no es dejar a mi mujer. Difícil es conquistar a Margarita. Eso sí es difícil. Conquistar a Margarita, viejo Alex.
1: Oiga, mire, conquistar a Margarita. Hola.
7: Buenos días, Alex. Difícil es olvidar a mi ex. No, difícil quitarle la frenada de bicicleta a los boxers.
1: ¿Quitarle qué? No entendí. Vamos a escuchar otra vez.
7: ¿Quitar a mi ex? No, difícil quitarle la frenada de bicicleta a los boxers.
1: No entendí. Son las 9:15 minutos. Bésame, te enamora. 9:15, el artista de la semana con una canción de viernes. Bueno, aquí está una canción que conocemos muy bien, de el Divo de Juárez, Alberto Aguilera Valadez, más conocido como Juan Gabriel, pero en esta ocasión el artista de la semana hizo una versión al mejor estilo de él, Marc Anthony, haciendo un homenaje a Juan Gabriel con esta canción, Hasta que te conocí, versión Marc Anthony.
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0: Ana Gabriel, la reina de baladas y rancheras. Ella es artista mexicana. Bésame 9:26 minutos. Es viernes y aquí estamos con la buena música acompañándolos en Bésame en la mañana. 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

0: es Elkin Castillo, un artista de la casa, un artista Bésame a esta hora, vuelve, se llama este éxito, nuevo éxito de este artista bumangués, santandereano además. 9:40 minutos, Bésame te enamora a esta hora de la mañana con nuestro tema del día. Hoy hemos disfrutado de una mañana con unas opiniones, algunas divertidas, algunas no tan divertidas, pero lo importante es la participación siempre de los oyentes con el tema del día, completar la frase. ¿Difícil olvidar a mi ex? No, difícil ex es que es difícil en realidad más que olvidar a su ex. Hola, hola, Bésame.
1: Buenos días, Alex.
0: A ver si ustedes entendieron.
1: ¿Difícil olvidar a mi ex? No, difícil quitarle la frenada de bicicleta a los boxers.
0: Ahora sí entendí. Hola.
2: Buenos días, Bésame. ¿Difícil? ¿Difícil olvidarla? ¿Cómo le digo que no? Si todavía rueda una lágrima por mi mejilla.
0: Ay,
2: al ver sus fotos, al leer,
0: ¿serio?,
2: sus WhatsApps.
0: No.
2: Pero difícil, difícil tomar un taxi en hora pico y que lo lleve a uno para donde uno necesita. Casi siempre toca decirles, ¿para dónde va, señor? ¿Me puede llevar para donde usted quiera? ¡Bésame!
0: Por acá, ¿qué nos dice Nelson?
3: Hola, buenos días, Bésame. Bésame, difícil es que te den 10 opciones para perder peso.
0: Ajá.
3: ¿Y qué? Hagas todas las 10 opciones. Ajá. Y ninguna te dé resultado de perder peso.
0: Ah, no.
3: Bésame. Pero desde Piedecuesta.
0: Si no deja la empanada, ninguna le va a resultar. 9:42 minutos, Bésame te enamora. Hoy es viernes y los viernes suenan diferente en Bésame.
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2: Es Ricardo Arjona, pop de ayer y pop de hoy. Aquí estamos con Bésame Mujeres, se llama esta canción.

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1: Ellos son la banda Camila desde México, Abrázame. Se llama esta canción, 10 minutos. Aquí estamos, arrancando en una nueva hora de música.
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1: Qué bueno es acompañarlos en este viernes, en casita, en el trabajo, en el carro, en la buseta, donde ustedes nos escuchen a esta hora. Un saludo muy especial. En minutos estaremos conectados con Jota Rodríguez, quien está desde Cajazán, Puerta del Sol, con información que yo sé que les va a interesar muchísimo, así que estén atentos porque en minutos voy a conectarme con Jota. 10-11 minutos en la mañana, el artista de la semana es nada más y nada menos que Marc Anthony. Toda la semana es el artista invitado, artista especial. Recordemos que esta semana cumplió años Marc Anthony y aquí lo celebramos en Bésame. Así que vamos a escuchar una canción del artista de la semana, como lo hacemos cada hora, un éxito de Marc Anthony, canciones para acompañar muy bien esta hora de la mañana. El artista de la semana.
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0: Y hoy arranca justamente la residencia artística de Shakira en Madrid, que se lleva a cabo del 18 de septiembre hasta el 11 de octubre con un total de 12 conciertos, hágame el favor, 12 conciertos en un recinto efímero llamado Estadio Shakira, ubicado en el espacio Iberdrola Music en Villaverde. Así que serán del 18 al 11 de octubre. Uy, esto será con capacidad aforo para 50,000 asistentes por noche. ¿Eh? Esto está increíble lo que va a hacer Shakira en Madrid. Bueno, les había dicho más temprano, vamos a estar desde las calles con Jota, porque Jota está en Cajazán, Puerta del Sol. Allí está Jota Rodríguez y tiene información muy importante para todos los oyentes.
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0: Jota, feliz mañana y bueno, cuéntenos cómo va en esta mañana de viernes desde Cajazán, Puerta del Sol.
2: Hola, mi querido Ale, feliz mañana para ti, por supuesto, para cada uno de los oyentes que nos sintonizan a esta hora a través de los 104.7. Estoy súper feliz. Hoy es viernes, inicio de fin de semana. Y bueno, hoy acepté la invitación de los amigos de Cajazán. Estoy acá en la Puerta del Sol, en la sede de Cajazán, que me encantan las instalaciones acá. Siempre se respira un aire nuevo, diferente acá. Y bueno, la invitación para que ustedes vengan también, conozcan acá Cajazán Puerta del Sol. Pero hoy vamos a hablar de un evento que me parece espectacular. Y bueno, también un llamado para todos los empresarios, emprendedores que a esta hora nos sintonizan a través de Bésame, y es que llega la tercera macro rueda de negocios hecha por Cajazán, por una caja de compensaciones, y en esta oportunidad llega a la ciudad bonita. Pues de todo esto les vamos a contar, porque traemos una serie de invitados también, conferencistas, expositores, y además para todos los empresarios una invitación especial. Pero para hablar de eso me acompaña Viviana Cepeda, quien es jefe de empleo y productividad de Cajazán. ¿Qué tal, Viviana? Me honra que nos acompañe esta mañana hoy aquí en Bésame. Y bueno, hablemos a propósito de esta macro rueda de negocios.
3: Gracias, Jota. Un saludo muy especial a todos los oyentes de Bésame. Realmente estamos muy complacidos que nos visiten hoy en Cajazán. Y por supuesto, para poder dar a conocer un evento fundamental que tenemos desde la línea de fomento empresarial. En Cajazán estamos convencidos que fomentar el desarrollo en Santander es hacer crecer a nuestras empresas. Y fundamentalmente ya llegamos a la tercera versión de este evento. Es un evento donde conectamos grandes empresas con pequeñas empresas, una estrategia que pues la estamos aplicando a nivel regional, pero es una estrategia que viene a nivel nacional desde las cajas de compensación, Asocajas, con la participación de diferentes cajas de compensación, empresas que vienen y invitados que vienen, conferencistas que vienen. Aquí básicamente tenemos tres ejes estratégicos. El primero, de cómo conectar realmente las oportunidades de los empresarios, que toda esa oferta y toda esa venta de productos que pueden tener las pequeñas empresas, y justamente generar unas formaciones alrededor de la economía, alrededor del ecosistema empresarial.
2: Bueno, eso me parece espectacular, porque acá en Bucaramanga y Santander hay empresarios muy habilidosos, muy talentosos, y qué bonito que se abran estas oportunidades, mi querida Viviana, para todos aquellos empresarios que están iniciando y que tengan la oportunidad de decir, oiga, bueno, yo estoy promocionando este producto, este servicio, y lo voy a poder mostrar allá ante cientos de comerciantes o personas que van a adquirir mi producto.
3: Es correcto, digamos que nuestro objetivo principal es lograr conectar las empresas y lograr abrir mercados, porque Santander es un epicentro a nivel nacional, es un referente, y efectivamente lo que queremos es hacer que estos espacios dinamicen la economía de Santander.
2: Bueno, ya volvemos con Viviana y también invitados especiales que tenemos hoy acá en Cajazán Puerta del Sol, a propósito de la tercera macro rueda Cajazán para empresarios, emprendedores, y además les vamos a contar más adelante, porque van a haber dos invitados especial, además con una temática súper importante y relevante para todos ustedes. Así que siga con lo mejor de la música en este fin de semana con Bésame.
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0: Charly García, a esta hora, 10:33 minutos, Bésame te enamora, desde Cajazán, Puerta del Sol. Vamos a volver con Jota Rodríguez, que nos tiene información a esta hora desde este punto.
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0: Bueno, Jota, regreso con usted desde Cajazán, en la Puerta del Sol.
2: Bueno, mi querido Alex, estamos acá, sí señora, así como usted lo menciona, en la Puerta del Sol, Cajazán, invitando a todos aquellos empresarios para que hagan parte también de esta tercera macro rueda de negocios que va a estar espectacular. Y hoy vamos a hablar en este momento junto a Andrés Rodríguez, quien es consultor empresarial de Cajazán, acerca de la metodología que se va a llevar a cabo ese día. Mi querido Andrés, ¿qué metodología se va a manejar? ¿Qué expectativa tienen ustedes como caja de compensación en torno a este evento espectacular?
3: Jota, gracias. Llega la tercera versión de la macro rueda de negocios nacionales Cajazán. Es el evento comercial más esperado por todos nuestros empresarios. Básicamente, esperamos tener más de 3 mil millones de pesos en expectativa de ventas de negocios.
2: ¿Pero cuánto?
3: Más de 3 mil millones, con más de 360 citas de negocios. ¿Quiénes van a estar? Vienen los compradores, empresas grandes, generadoras de desarrollo en Santander, empresas que están comprometidas con impulsar a las micro y pequeñas empresas. ¿De qué sectores? Sector financiero, avícola, sector industrial, sector comercial, sector salud. Estas empresas se vinculan y desde sus mesas de compra van a estar recibiendo a cerca de 90 micro y pequeñas empresas que de manera ordenada van pasando con ellos a contarles qué hacen, a contarles qué venden, para que puedan conectar. Mire, la tercera versión, Jota, y tenemos muy buenos resultados de las versiones anteriores. Microempresarios que llegaron a ofrecer su portafolio de productos y servicios, y hoy esas empresas grandes, compradoras que lo recibieron, lo llevaron a vender sus productos a diferentes lugares del país. Están creciendo sus nóminas, están siendo sostenibles, están consolidando en el tiempo. Entonces, es un evento comercial que da muy buenos resultados. Y vamos a tener, hombre, pues las mejores empresas de Santander recibiendo a nuestras micro, a nuestras pequeñas, que vienen fortaleciéndose, que vienen recibiendo la asesoría del programa de fomento empresarial de Cajazán para madurar sus modelos de negocio y para llegar a vender a grandes empresas del país.
2: Pero qué chévere, y eso me agrada mucho que Cajazán le abra la puerta, ¿no?, a todos aquellos empresarios que están iniciando, emprendedores. Y bueno, Andrés, para aquel que nos está escuchando en este momento a través de Bésame y dice, oiga, Jota, yo hasta ahora estoy iniciando con mi empresa, me encantaría de pronto asistir, conocer más de esto, porque eso es importante, no es solo que usted inicie con el proceso de su empresa, no, usted tiene que relacionarse también para que lo conozcan, mi querido amigo empresario. ¿A dónde se puede comunicar ya mismo, Andrés, para todos aquellos empresarios que a esta hora nos sintonizan, que nos escuchan y que quieran hacer parte también de esta tercera micro rueda de negocios?
3: La invitación es abierta, estamos de puertas abiertas con un programa que es fortalecimiento empresarial, el programa de fomento, que les brinda las herramientas, el acompañamiento, la asesoría para madurar las diferentes áreas del negocio y que les permita a ellos conectar con grandes empresas. ¿Qué necesita el empresario? Vender, conectar, encontrar aliados comerciales. A través de este programa lo logramos. Si necesitan, si quieren conocer información, llámeme, escríbame, 316-626-4559. 316-626-4559, le brindamos la asesoría y lo esperamos también en el evento.
2: Algo totalmente gratis, ¿no? La asesoría totalmente gratis.
3: Se subsidia al 100% desde el mismo aporte que realizan empresarios grandes y comprometidos con el desarrollo de Santander, que son nuestras empresas afiliadas a Cajazán, y ellas son las que hacen este encadenamiento.
2: Pero Andrés, pero más despacio el número para que el oyente, el empresario que nos sintoniza a esta hora lo pueda apuntar ahí y le escriba allá mismo y que haga parte también de esta tercera rueda de negocios.
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2: Mi querido Ale, ya vuelvo con más información hoy desde Cajazán, Puerta del Sol, por supuesto, con Bésame.
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0: Ella es Cani García, se llama Cuando se va el amor, la canción, y está acompañada de Santi Cruz. Son las 10:37 minutos. 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
1: Aquí estamos en Bésame con J. Rodríguez desde Cajazán.
2: Sí, señor, mi querido Alex, estamos acá muy felices compartiendo con toda la gente hermosa de Cajazán. Y bueno, también queremos invitarlos para que vengan y se acerquen acá a las instalaciones de Cajazán. Hay un servicio público de empleo maravilloso.

0: en la bolsa de empleo que está ubicada en la Puerta del Sol de Cajazán, y muy seguramente es una puerta que Dios le abrirá a su vida para que venga y usted tenga un empleo formal con todas las garantías. Y ahora sí nos metemos en esta tercera macro rueda de negocios que está muy interesante. En esta oportunidad me acompaña Joana Sánchez, quien es coordinadora de Fomento y Desarrollo Empresarial de Cajazán. Mi querida Joana, me place, me agrada que nos acompañe hoy acá con Bésame. Y bueno, hablemos, ya hablamos de la metodología, de lo que se espera esta tercera macro rueda de negocios. Hablemos también de la muestra comercial que vamos a tener.
1: Jota, muchas gracias. También quiero contarles que tendremos una muestra empresarial, que es un espacio netamente comercial de relacionamiento, de hacer negocio. Una gran oportunidad para conocer, apoyar y conectar con el talento empresarial de nuestra región. Además tendrán una oportunidad de presentar sus productos, sus servicios, generar nuevos contactos y abrir las puertas a oportunidades comerciales. Jota, en este espacio tendremos más de 150 empresarios con ganas de hacer negocio. Así que usted, si es empresario y nos está escuchando, los invitamos a que participen y conozcan el espacio, el ejercicio, y se vinculen a los programas de Fomento Empresarial de Cajazán. Si quieren, ya mismo pueden contactarnos al 316-626-4559.
0: Pero Joana, muchas veces la persona que nos está escuchando, el empresario, dirá, no, yo no voy a eso. O sea, sí me interesa, pero yo no voy de pronto porque no tengo los medios, de pronto me cobran y yo no tengo la plata suficiente. ¿Qué le podemos decir a ese empresario de pronto que está dudoso en este momento y dice, me sirve, pero de pronto no tengo los medios porque me van a cobrar para participar? ¿Qué le podemos decir?
1: Sí, señor, es totalmente subsidiado, solo es que nos contacten y puedan participar. Puertas abiertas para todos nuestros empresarios y que se puedan vincular, que conozcan el ejercicio, que conozcan la importancia de estar en la macrorueda.
0: ¿A dónde se pueden comunicar?
1: Sí, señor, al 316-626-4559.
0: Ahí estará Joana muy atenta para recibir a todos los empresarios que a esta hora nos sintonizan en Bésame 104.7, 316-626-4559. No se pierda la oportunidad, mi querido oyente, usted que es empresario, que está iniciando en todo este mundo, lo invito para que se comunique de corazón, participe. Además, qué bonito tener la oportunidad de relacionarse con los demás empresarios, también con compradores que van a estar en esta tercera macro rueda de negocios. Por eso, marque ya mismo, no le van a cobrar, es totalmente gratis. 316-626-4559. Siga a mi querido Alex con lo mejor de la música. Ya vuelvo desde Cajazán, Puerta del Sol.
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4: 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Son las 10 de la mañana, 56 minutos. 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
1: Así estamos en una nueva hora de música en este viernes. Hoy tenemos programación especial después de las 2 de la tarde. Música para cantar a todo pulmón. Ahora vamos a las calles con J. Rodríguez desde Cajazán.
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1: Bueno, J., usted continúa desde Cajazán con más información a esta hora.
2: Sí, señor, Cajazán, Puerta del Sol. Estamos acá compartiendo con toda la gente hermosa de Cajazán que trae un evento maravilloso para todos aquellos empresarios y es la tercera macro rueda de negocios. Invitados totalmente gratis, a mí me encanta eso. Y bueno, mi querida Viviana, ¿dónde va a ser esta tercera macro rueda de negocios? Horarios en los cuales va a iniciar, a qué hora va a terminar. Y bueno, también la agenda que van a manejar, porque veo por acá, estoy leyendo acá un flyer que van a tener invitados especiales, exponentes, que van a hablar de temas que sirve para todos los empresarios.
3: Gracias, Jota. Sí, el evento lo vamos a desarrollar en nuestra sede recreativa Campo Alegre el 25 de septiembre, es decir, el próximo viernes. Vamos a estar allá desde las 8 de la mañana hasta las 5 de la tarde, jornada continua. Y efectivamente nosotros hemos hablado de tres espacios importantísimos, ejes fundamentales de este evento, y es el primero, esa negociación, espacio de negociación entre las grandes y pequeñas empresas, efectivamente una muestra empresarial, donde efectivamente ahí tenemos la exhibición de productos, de servicios y una vitrina comercial importante para poder conectar. Y tenemos un espacio para la agenda académica, supremamente importante, porque desde Fomento Empresarial lo que hacemos es impulsar el desarrollo de las empresas pequeñas a través de unas estrategias de academia, de conocimiento y de construcción de esas empresas. Entonces, aquí lo que queremos es justamente hacer que podamos tener unos conferencistas expertos en la materia. Digamos que buscamos un eje importante y en este caso el primer conferencista es Quique Ramírez. Él es un empresario santandereano, pero ya de reconocimiento nacional e internacional, y va a tratar cómo aumentar las ventas con IA, un tema que nos consideramos que es importante en este momento y que pues nos da un fortalecimiento dentro del ecosistema empresarial. Y también, eso es a las 11 de la mañana, vamos a tener a Quique Ramírez, y a las 2 de la tarde vamos a tener a la experta Carolina Angarita. Ella va a tratar unos temas de liderazgo, retos del líder en tiempos disruptivos. Ella es expresidenta de Google para Colombia y realmente una experta a la cual le podemos preguntar mil cosas. Podemos hacer unos espacios de conocimiento importante y de retroalimentación sobre estos temas.
2: Bueno, qué interesante eso, porque la inteligencia artificial se necesita hoy día absolutamente para todo, y qué bonito que los empresarios tengan la oportunidad de aprender, de tener este conocimiento y ponerlo en práctica para su organización, para su empresa, y además que es totalmente gratis, Viviana.
3: Completamente subsidiado nuestro acceso a Campo Alegre, tanto para afiliados como para todos los santandereanos. Esta es la invitación. Este es un evento para santandereanos y lo que queremos en Cajazán es que estos espacios los aprovechen los santandereanos, y buscamos que pues los afiliados tengan este espacio para esa fidelización, para poder conocer más de otros negocios, de otros sectores económicos. Entonces, bienvenidos todos los santandereanos.
2: Bueno, mi querido Alex, siga ahí con lo mejor de la música, porque Viviana es fiel oyente de Bésame, ¿ah, Viviana?
3: Sí, totalmente fiel oyente.
2: Y vamos a estar cantando todo pulmón con lo mejor de la música de este fin de semana aquí en Bésame.
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0: Es la banda española Los Duncan Du en algún lugar. A esta hora, 11:32 minutos desde Kazán, Puerta del Sol. Allí está J. Rodríguez con toda la información desde las calles.
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0: Bueno, J., seguimos con usted desde Kazán, Puerta del Sol.
2: Bueno, mi querido Alex, estamos acá compartiendo con todos los oyentes de Bésame 104.7 y además con toda la gente hermosa de Kazán, que hoy ha tomado la decisión de invitarnos a llevar esta información para todos los oyentes y empresarios que nos sintonizan. Bueno, mi querido Andrés, estamos hablando y compartiéndole a todos los oyentes acerca de esta tercera macro rueda de negocios, pero realmente, ¿qué significa esto? ¿Cuál es el origen?
3: Jota, bajo la sombrilla de Asocajas, quien lidera a nivel nacional esta iniciativa, 7 cajas de compensación del país, las principales, Compensar, Confama, con Barranquilla, con Subsidio, Capán, junto con Cajasán, se han unido para desarrollar un evento a nivel nacional. Un evento en el cual cada caja de compensación se activa como el dueño de casa para ser anfitrión de un evento comercial. Y en el que en este momento Cajasán es el que va a recibir a todo el país estas cajas de compensación con sus vendedores que vienen a negociar con nuestras empresas. Pero también hace parte de una red nacional donde en el año se realizan 8 ruedas de negocio, 8 macro ruedas de negocio. Y allá estamos llevando empresarios santandereanos. Llevamos empresarios de la región que quieren llegar a un mercado nacional y ellos se conectan con grandes compradores de Medellín, de Cali, de Barranquilla, de Bogotá. Este es el marco de una macro rueda, por eso la llamamos la macro rueda de negocios nacionales, que en su tercera versión, Bucaramanga se convierte en el epicentro de un momento de encuentro entre los grandes compradores y los microempresarios. ¿Quiénes son esos compradores? También aliados de Cajasán, sector salud, sector financiero, sector avícola, que están dispuestos y desde sus áreas también de responsabilidad social, de abastecimiento, compras y logística, dicen queremos conectar con las micro y las pequeñas de acá, queremos impulsarlas y queremos convertir a esas micro y pequeñas empresas en esas empresas también desarrolladoras del talento local. Hombre, el mercado local está compuesto en un 96% por microempresas que necesitan oportunidades para vender.
2: Bueno, Andrés, muy interesante esto lo que usted menciona, pero vamos a desglosarlo, vamos a hacer el ejercicio acá de esta macro rueda de negocios, es decir, yo estoy iniciando como empresario en este momento, me registré, voy a participar en esta macro rueda de negocios, voy a estar allá en Campo Alegre, en la sede, este 25 de septiembre a propósito, es decir, el viernes, hoy viernes en 8, vamos a estar allá compartiendo, y usted de pronto es uno de los empresarios también, pero usted es comprador. Muchos, así es que va a funcionar esta macro rueda de negocios. Yo tengo mi empresa, estoy iniciando, voy a promocionar allá mi producto y usted es el comprador, es decir, ¿van a llegar allá compradores también?
3: 30 compradoras, entre ellas las empresas más grandes de Santander, que se van a sentar allá a recibir a nuestras microempresas, a conocer qué le ofrece, qué le vende. Estos compradores previamente nos han dicho, oiga, yo necesito temas de insumos de tecnología, temas de materia prima, servicios tecnológicos, software, marketing, publicidad, todo tipo de necesidades que nos han manifestado y a ellos les vamos a llevar a esos microempresarios para que le den a conocer su producto o servicio relacionado con esa necesidad. 30 compradoras, 90 vendedoras. 20 están de muestra empresarial, más de 100 invitados empresarios que entre todos se van a conocer y se van a relacionar y van a lograr negocios, que es lo importante. Llevamos 2 versiones, esta es la tercera y esperamos más de 3,000 millones de pesos en expectativa de ventas.
2: Bueno, también algo importante por mencionar, mi querido Andrés, y es que de pronto yo no hago parte de la caja de compensación de Cajasán, pero yo soy empresario o soy una persona natural del común y me encantaría asistir a esta macro rueda de negocios. ¿Puedo asistir o tiene algún costo?
3: Claro que puede asistir. Tenemos aliados y empresarios y entidades que hacen parte de este ecosistema en el cual no estamos dejando a nuestros empresarios solos ni aislados. Lógicamente hay una invitación especial a los empresarios afiliados a Cajasán, pero quien quiera participar de esta estrategia solo tiene que acercarse el día del evento, nos busca y desde el programa de fomento empresarial con nuestros aliados como Cámara de Comercio, Asopagos y otras entidades les vamos a brindar servicios. Los vamos a vincular, los vamos a acompañar. ¿Qué hacemos nosotros en el programa? Primero diagnosticamos la empresa. Al vendedor, al microempresario, ¿qué hace? ¿A qué se dedica? qué nivel de madurez tiene en las diferentes áreas de su negocio, y ahí empieza el proceso de fortalecimiento. De acuerdo al grado de madurez, empieza desde los programas de ruta de fortalecimiento a mejorar su modelo de negocio, hasta que llega al punto en que ya puede venderle a un de uno, un éxito, a todas las entidades, empresas del sector salud, a empresas del sector financiero, a empresas aliadas del sector avícola que lo están buscando, a la misma Cajazán también, que va a estar como comprador ese día.
2: Bueno, ahí está la invitación para todos los empresarios que nos sintonizan a esta hora a través de Bésame 104.7. Andrés, Viviana y Joana, ya me dieron la idea. Yo no soy empresario, pero voy a estar allá este 25 de septiembre en esta macro rueda de negocios, la tercera que llega aquí a Bucaramanga, por supuesto, con los amigos de Cajazán. Ale, ya vuelvo con más información hoy desde Cajazán, Puerta del Sol.
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0: Y bueno, llevarle a todos los empresarios y a todos los oyentes de Bésame que nos sintonizan en diferentes puntos del área metropolitana de Bucaramanga, esto que realmente es importante y relevante y que ojalá, si yo fuera empresario, tuviera la oportunidad de poder asistir, de poder compartir, de poder conocer y tener todo este conocimiento y ponerlo en práctica para mi empresa, para mi organización. Bueno, Viviana, muchas gracias por invitarnos a Bésame 104.7. Ya para ir finalizando, recordemos los horarios de atención en donde se va a realizar esta tercera edición.
1: 25 de septiembre, es decir, el próximo viernes, desde las 8 de la mañana hasta las 5 de la tarde en la sede recreacional Cajazán Campo Alegre, es decir, vía pie de cuesta. Vamos a tener diferentes horarios específicamente. Todo inicia a las 8, pero a las 11 de la mañana puntualmente vamos a tener al primer experto, que es Quique Ramírez. Aprende cómo la inteligencia artificial puede abrir nuevas oportunidades. Y a las 2 de la tarde, nuestra segunda invitada experta, ella se llama Carolina Angarita. Ella estará con los temas de liderazgo, retos de ser líderes en tiempos disruptivos, y estaremos con ella desde las 2 de la tarde. Luego de eso, pues vamos a tener toda la dinámica de la rueda de negocios, de la exhibición en las muestras empresariales y comerciales, y por supuesto durante todo el día diferentes actividades y activaciones desde el Servicio de Fomento Empresarial.
0: Viviana, y bueno, Andrés, la pregunta del millón: ¿por qué asistir a la tercera macro rueda de negocios?
2: Hombre, la invitación a que los empresarios que quieren vender, conectar, encontrar aliados, encontrar nuevos mercados, explorar la posibilidad de conectar su empresa a nivel nacional, no se pierdan el mejor evento que hace Cajazán en Conexión Empresarial, que es la Macro Rueda de Negocios Nacionales. 25 de septiembre, llámeme, escríbame, 316-626-4559, y participe desde su empresa para que conecte con grandes compradores.
0: Muchas gracias a toda la gente hermosa de Cajazán. Y bueno, ahí los esperamos el 25 de septiembre, que es de hoy en 8, es decir, el próximo viernes, desde las 8 de la mañana. Jota, ¿cuál es la sede de Campo Alegre? La que queda vía pie de cuesta. Ahí usted no se puede perder esta oportunidad, mi querido empresario, de adquirir este conocimiento, de también tener la oportunidad de relacionarse y conocerse con muchas personas del entorno, ¿no?, empresarial, que estarán allí asistiendo, comprando, vendiendo, y además estas capacitaciones y estos exponentes que nos van a hablar de esos temas que muy seguramente todo empresario tiene que tener, y bueno, tiene que adquirir estos conocimientos para ponerlos en práctica en cada una de las organizaciones de acá de Santander. Mi querido Alex, yo me despido. Ya a partir de la 1 de la tarde voy a estar acompañándoles a todos los oyentes, pero no me voy sin antes también invitarlos para que ustedes vengan acá al supermercado de Cajazán, también tengan la oportunidad de conocer acá Moviso, que es Moda, Bienestar y Sostenibilidad, algo espectacular que solo lo tiene la Caja de Compensaciones Cajazán. Está una cafetería, restaurante también, para que usted venga, almuerce, tenga la oportunidad de tomarse un cafecito. Mejor dicho, todo lo tiene a la mano acá en la Puerta del Sol, en Cajazán Puerta del Sol. Así que, mi querido Alex, pues siga ahí con lo mejor de la música y ya estaremos nuevamente para cantar a todo pulmón en el fin de semana.
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0: Una de la tarde, 15 minutos. Feliz, feliz tarde. Aquí está tu corazón de melón.
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0: La alegría para todos ustedes, con todo el sentimiento, el cariño y el amor para los mejores oyentes del mundo. Vamos a estar en esta tarde, hoy viernes, qué rico, viernes delicioso. Corazón. Por fin es viernes, uno de los días más esperados del mes, de la semana, del año. A veces uno piensa más en el viernes, ¿no? Así que saludo especial, la dirección y programaciones de John Edward Muriel. Saludos para los oyentes que a esta hora están almorzando. Buen provecho para los que de pronto están almorzando una deliciosa carne asada, un delicioso arroz chino, unos deliciosos espaguetis con carne molida. ¡Ay, qué rico! ¡Buen provecho! Y aquí voy a estar en esta hora musical con las inolvidables de Bésame, en el recorrido que hacemos normalmente al mediodía, de 12 a 2 de la tarde, con las canciones de los años 60, 70 y 80, diferentes recorridos por países como Argentina, como Italia, como España, en torno a la música y a cada uno de los artistas que engrosan esta lista, ¿no? Este playlist musical que tenemos en esta hora musical. Así que los voy a invitar ya mismo para que participen también a través de nuestro WhatsApp, Bésame, el 318-828-0544. Jota, ¿cómo es el WhatsApp?
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0: Muy fácil, 318-828-0544. Ese es nuestro WhatsApp de Bésame. Me cuenta, me dice ahí en esta hora musical, ¿qué canción le gustaría escuchar de esas canciones inolvidables? Y ahí lo voy a estar complaciendo. Pilas, 318-828-0544, me comparte de una nota de voz. De paso, me cuenta qué almorzó, qué está almorzando. Saludos para Yasmín en el barrio Bucarica, que por acá ya me envía una fotografía. Dice, Jota, comiendo pastas con carne. Se ven deliciosas, mi corazón de melón. Buen provecho para ti, mi amor. Ahí me gustaría que me contaran también qué están almorzando, qué almorzaron. ¿Cuál es la canción inolvidable que es perfecta para acompañar ese almuerzo? La tarde de hoy viernes, en este inicio de fin de semana. Así que ahí voy a estar atento. Pilas. Por acá saludos a los oyentes que están conectados en diferentes restaurantes, diferentes asaderos. Que dicen, Jota, presente, comiendo pollo a la broster con papa. Qué rico el pollo a la broster con miel, ¿no? Pues eso es delicioso. Así que buen provecho. Si me vas a abandonar. Aquí está Buddy Richard. Una de las canciones inolvidables en Bésame.
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Buenas tardes, mi corazón de melón. Acá almorzando con esa deliciosa música, una espectacular mojarra, arroz, ensalada con aguacate, maduro y yuca.

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0: Ellos son Donato y Estefan, un colombiano y un cubano, hacen esta canción. Ya a la 1:00 p.m, 35 minutos en Colombia. Ya me han antojado los oyentes con esos almuerzos deliciosos, ¿ah? Qué rico. Por acá dice Andrés, dice que pastas con arequipe. Bueno, de respeto, ¿no, Andrés? ¿A usted le gustan las pastas con arequipe? Bueno, me parece un poco extraño, ¿no? Pastas con arequipe. Pero bueno, yo respeto, si a usted le gusta. Delicioso para usted, Andresito.
1: Qué buenas tardes, qué alegría escucharlo.
0: Gracias.
1: Es un programa que le alegra a uno la vida. ¿Qué almorcé? Chicharrón frito con yuca.
0: Uy.
1: Y limonada.
0: Rico.
1: Jotica, que Dios me lo bendiga. Feliz tarde, bésame.
0: Chicharroncito a esta hora. Ay, Dios, qué delicia, así con limoncito. Una yuquita y ají. Ay. Son placeres, ¿no? Placeres de la vida. Justicos.
2: Jota, buenas tardes, poder amarillo, el loco payaso. Yo me pegué un almuerzo cubano, almuerzo cubano.
0: ¿Qué es eso?
2: Eso se llama un suave alas y un huevo frito.
0: Almuerzo cubano, un sudado de alas y huevo frito, ¿no? Ese no sabía que le decían así. No, ¿realmente se le conoce así al almuerzo cubano? Alita sudada sin huevo frito. No sabía, la verdad. Por acá, saludos para Chelo, que está en sintonía. Es en sintonía con Bésame. Abrazo ahí para Chelo, también por acá para Blanquita Hernández, para Guillermo Martínez, que dice Jota, por acá almorzando en familia y escuchando Bésame, amplificando Bésame, la emisora que nos enamora. Por acá me escriben, hoy de almorcito tocó bandeja paisa, Jota, no hay más. Ay, qué rico la bandeja paisa. Por acá dice, yo almorcé a el almuerzo más barato de Colombia y se llama Colombo Francés. Dice un pan francés y una gaseosa, pues ya el nombre.
3: Hola, Jotica. Yo me acabo de almorzar un almuerzo colombo francés.
0: ¿Otro? No.
3: Un pan francés con una colombiana sabrosa.
0: Pero yo no lo quería decir, no.
4: Jotica, buenas tardes, acá desde mi trabajo, es territorio Bésame. Jotica, no le di almuerzo, no provoque el hambre, porque yo hasta que no llegue a la casa no puedo almorzar y estoy llegando cuatro y media de la tarde a la casa, Jotica. Jotica, me gustaría oír la canción La gata bajo la lluvia de Rocío Dúrcal. Bueno, un abracito, que Dios me lo bendiga, se cuida, un besito. Mi trabajo es territorio. Bésame.
0: Saludos, querida Margarita Díaz en Girón. Un besito. Pero mi amor, se almuerza tarde, ¿no? A las 4:30. Ay, Dios. Oiga, ¿qué hora desayuna mi vida? Uno para aguantar hasta las 4:30, sí, tiene que desayunar, ¿qué? Tipo 11 de la mañana, ¿cierto? Aguantar. Si no, mejor dicho.
5: Yo almorcé almuerzo de niña barata, salchichón, pan y gaseosa. Ojo, sabroso, sabroso, exquisito.
0: Ok, qué almuerzote, qué alimento, Sergio. Qué alimento, Sergio. A ver, por acá más oyentes, hola.
6: Ay, qué almorcé, una rica y deliciosa hamburguesa, hamburguesa hecha por mí misma.
0: Ay, qué rico.
6: Hola, corazón de melón. Para ver si me puedes complacer con la canción de Miguel Bosé, amiga. Y ahí te dejé el encargo con Alecito.
0: Sí.
6: Espero que le guste. Dios te bendiga, buena tarde.
0: Delicioso, gracias, mi querida Luisa Villamizar. Luisa, que por acá se tomó la molestia de traerme una manteca. Uy, pero qué mantecada grande, gigante, Luisa. Con eso voy a almorzar, Luisa. Yo no he almorzado, con eso voy a almorzar. Y manteca, muchas gracias, mi amor Luisa. Que Dios le pague, que Dios le multiplique y le bendiga grandemente. Muy rico, ¿ah? ¿Eh? Aquí está Miguel Bosé, esto se llama Amiga.

0: Gótica, buenas tardes. Mi almuerzo fue cazuela de pollo, o sea, sopa de menuencias.
1: Salido Milton, buen provecho ahí, cazuela de pollo. A ver, por acá más oyentes que nos sintonizan a esta hora en los 104.7. Oiga, si almuerzan delicioso ustedes, ¿ah? Oiga,
2: hoy almorcé lentejas, arroz, pechuga a la plancha y,
1: ¿qué más?
2: Y patacón y jugo de mora. Otica, yo escucho, bésame.
1: Mi amor, Danita, ¿algo más ahí en el platico, mi amor? Pronto quedó con hambrecita, mi corazón de melón. Lentejas, pollo, patacón, arroz. No, mejor dicho. Saludos a Natalie Antuari. ¿Cómo estás, mi corazón de melón? Por acá dice, feliz tarde, Jota. Cordial saludo desde Río Negro, Santander. Excelente programación. Yo escucho Bésame. Un abrazo a toda la gente hermosa que a esta hora se conecta en diferentes corregimientos, municipios, veredas, escuchando Bésame. A ver, por acá más oyentes. Hola, Bésame.
3: Buenas, buenas, corazón de melocotón. Yo almorzando un delicioso almuerzo bien colombianito. Uh-huh. Un arrocito almuerzo con pollo, tajaditas y aguacatico.
1: Qué delicia, mi amor.
3: Me gustaría escuchar la canción.
1: ¿Cuál?
3: Ramito de Violeta de uh-huh. Cecilia. Muchas gracias. Yo escucho Bésame.
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2: Dos en punto, marca el reloj. Eso quiere decir que a partir de este momento vamos a cantar todo pulmón en el fin de semana.
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2: La música para cantar a todo pulmón en este fin de semana. Esta no puede faltar, ¿no? De Paulina Rubio. Yo sé que usted también la ha cantado en silencio.
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0: Él es Manuel Turizo con la música para cantar a todo pulmón en el fin de semana. Sí, señores, en el fin.
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aquí estamos con la música para cantar a todo pulmón. En el fin de semana, todas aquellas canciones, queridos oyentes de Bésame, que normalmente uno cuando va al karaoke, uno dice, hey, póngame en esta canción que la voy a cantar a todo pulmón. O de pronto cuando usted va a la discoteca, cuando usted está en la casa, invita a su parche de amigos. Bueno, todas esas canciones las vamos a disfrutar y las vamos a cantar aquí en Bésame. Por supuesto, yo quiero invitar a cada uno de los oyentes. Es viernes, inicio de fin de semana. Bueno, muchos que a propósito ya empiezan desde el viernes en horas de la tarde a tomarse su cervecita, su vinito, que el aguardientico amarillo también, una copita, jota, eso. No hace un viernes al año, no hace daño. Bueno, buen provecho para los que se están tomando ahí una copita de vino. Que pueden en este momento, ¿no? Porque la mayoría, pues, entiendo que están laborando, trabajando. O hay quien de pronto se va se va para la parte de atrás de la empresa, que normalmente queda la cafetería, o en el segundo piso, en el primer piso, tiene su vinito ahí. Voy a tomarme una cervecita. No hace falta, ¿no? No hace falta que haga eso, ¿no? Canciones para cantar de todo pulmón, canciones como esta.

Quiero invitarlos para que me cuenten ahí cuáles son las canciones que no pueden faltar para cantar a todo pulmón. Ojo, no es que le guste, ¿no? Que realmente usted diga, mire, Jota, esta canción en el karaoke no puede faltar. No, es que a mí me gusta. No, realmente no falte en karaoke o para cantar a todo pulmón. Ya estaba en karaoke y me pedí esta canción.

0: canción de karaoke, ¿no?
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0: O que me hice algo así también más romántico.
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0: No sé, canta el coro de esta canción. Ah.

tantas canciones. Oye, mi amor. Así que los invito a participar. 318-828-0544. Nota de voz ahí, me cuenta. Mire, Jota, en esta tarde no puede faltar para cantar a todo pulmón esta canción. Canción para cantar a todo pulmón. Esta canción no puede faltar. Canción que le encanta a mi amigo Roosevelt Guerrero, ahí de la Potencia Amarilla, esta canción. Oh, solo canta uno. Si usted pide otra cerveza.

0: Ay, Dios, qué canción, ¿ah? Y que regresabas. Buena canción, ¿ah? No me dijiste. A ver, por acá, ¿qué nos dicen? Hola.
1: Hola, buenas tardes. Mi corazón de melón. Bueno, una canción que no puede faltar para
0: es?
1: Cantar a todo pulmón, sí. Sería Lamento Boliviano, Tenemitos Verdes.
0: Una canción.
1: Gracias. Aquí disfrutando un delicioso tinto.
0: Buen provecho. Enanitos Verdes para cantar a todo pulmón en el fin de semana.
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0: inglés, Gerau. Esta canción se llama Enamorándome de ti. Tan solo 15 minutos nos separan de las 3 en punto en Colombia. Por acá, ¿qué nos dicen los oyentes? Hola.
1: Hola, Jotica. Buenas tardes.
0: Buenas tardes.
1: Desde aquí de Morada, San Juan, Liliana, para que me agregues ahí en el WhatsApp.
0: Listo, mi amor.
1: Para cantar a todo pulmón, Tren Azul de los Prisioneros. Gracias.
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0: todos aquellos que alguna vez han prometido quedarse, amar y compartir la vida con esa persona especial. Qué bonita canción de Fonseca. En la tarde de hoy, viernes, con la música para cantar a todo pulmón.
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0: Aquí está Bacilos. Qué programación la de esta hora musical espectacular. Las canciones y los artistas. Aquí está Bacilos, eso se llama Amor de los Noventas. Ya lo voy a saludar, ya estaré por acá con el reporte de sintonía. Participe rápidamente ahí, 318-828-0544. Una notica de voz, me cuenta cuál es esa canción que no puede faltar para hoy viernes cantar a todo pulmón.

0: Ay Dios, así es la vida, ya son las 3 de la tarde, 20 minutos en el viernes, inicio de fin de semana con la música para cantar a todo pulmón. Sí señores, vamos a cantar a todo pulmón.
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0: Con la música para cantar de todo pulmón en este fin de semana. Un abrazo. Por acá nos están reportando desde una heladería en Florida Blanca. Dice J, excelente programación. Súper feliz cantando acá en mi heladería. Qué rico un helado a esta hora. Oh, que está haciendo tremendo calor en todo el área metropolitana de Bucaramanga. Qué delicia, un heladito. Ahora venden helados dizque de aguacate, ¿no? Iba a imaginar un helado de aguacate, de auyama. Sí. Voy con oyentes a esta hora a través de nuestro WhatsApp, bésame en el 318-828-0544. Ese es nuestro WhatsApp de bésame. A ver por acá que nos dicen: hola, bésame.
2: Hola, bésame. Me gustaría por favor que me ayudaran con un saludo para mi mamá Sandra García, que está de cumpleaños, y si la pudieran complacer con la canción Señora de las Cuatro Décadas de Ricardo Arjona. Gracias.
0: Saludos para Sandra García.
2: Yo escucho Bésame.
0: Eso, un abrazo para Sandrita García, hoy está cumpliendo años, de parte de su hija Vale. Que Dios te bendiga, querida Sandrita, que te permita cumplir todos los anhelos, propósitos que hay en tu vida, en tu corazón, mi amor. Todo, absolutamente todo. Por acá apareció la máscara.
3: Cortina 7351 para todos mis amados. Esta tarde sí es para escuchar esa canción que tiene usted que cantarla a todo pulmón.
0: Sí, señor.
3: Pero aquí estamos acompañando a Jotica en esa emisión tan espectacular de esta magnífica música que está emitiendo. Jorge Alexis Sánchez Silva, la máscara. Nos hablamos el lunes con nuestras historias de...
0: La máscara. Por acá dice Jota, un heladito de hormiga culona, ¡qué rico! Ya, la verdad, no, pero es que a mí la verdad no me gustan las hormigas culonas, no me gustan, la verdad. Yo soy bien santanderiano, humano, pero no sé, no me gustan las hormigas culonas, no. Ahora un helado. Hay un helado de hormiga culona, helado de aguacate. ¿De qué más han sacado helados? No estoy así como bien enterado. De aguacate se iban ahora un heladito de hormiga culona. Dice por acá Jenny, qué rico, Jota. Saludos para la hermosa Angie Paola, que a esta hora está laborando, trabajando. Para ti un besito, mi corazón de melón.
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0: Un besito para ti, Angie. Está en sintonía. Dice, Jota, te estoy escuchando acá desde la aplicación, desde la página de Bésame. Así que un besito para ti, mi amor. Angie Paola, mi amor. Allá en Caracolí, un besito. Mm. Otro besito para la hermosa Angie. Mm. Ay. Por acá dice J, un heladito de Lulo Perfecto. Y por acá me envía el helado, ¿ah? Aparentemente. Un abrazo ahí para Dianita. Se ve muy delicioso ese helado, mi amor. Demasiadas cosas. Por acá me dice, hola J, ¿ya venden helado de yuca? ¿Sí? Hasta ahora me entero. Helado de yuca, helado de hormiga culona, helado de aguacate. ¿De qué más venden helado? ¿Sabes? Los besos son como ayer. No sabía la verdad. No pasa nada, no pasa nada. Más oyentes, dice hola J, reportando sintonía desde el barrio Canelos, en sintonía con Bésame. Y para este calor y la música para cantar de todo pulmón, no puede faltar una cerveza. Sí, qué calor que está haciendo hoy, ¿eh? Que muchas oficinas tienen aire acondicionado, pero... Demasiadas. Qué calor, terrible el calor que está haciendo hoy día, ¿no?

0: ya tuve. Qué calor que está haciendo hoy. Por acá dice Jota, yo me estoy tomando. Dice heladito de... No voy a decir el nombre. Ve, hasta eso sacaron helado. No sabía, ¿no? No sabía. Por acá, ¿qué nos dicen? Hola. Hola.
1: Ahoritica están usando, haciendo helados de ajo. Imagínate. ¿Qué?
0: No.
1: Se los venden en Girón, no, en la parte de arriba de la catedral.
0: No.
1: Heladitos de ajo. Y la canción para cantar a todo pulmón, porque no se van, se van del país. Bésame.
0: Está sacando, mi amor. Bernarda, saludos. Bueno, le hago la pregunta a los oyentes de Bésame porque sí me causa curiosidad. ¿Sería capaz usted de comerse un helado de ajo? Escucha lo que dijo Bernarda, ¿no? Que ya venden helados de ajo. ¿Se comería usted un helado de ajo? O sea, no. Ni se me pasó por la cabeza, ¿eh? Dice helado de chorizo, Deli. Saludos, Sandrita Palacio, mi amor. Un besito para ti, cariño. Dice heladito de jugo de mamón también. No, pero siendo sincero, le pregunto ahí para que nos respondan a través del WhatsApp de Bésame. ¿Sería capaz usted de comerse un helado de ajo? No. Ni pensarlo, ¿eh? Un helado de ajo,
2: ¿eh?
0: Creo que con el olor de pronto ya como que lo espanta uno, ¿eh? Pero bueno. Dice la canción, no pasa nada.
2: Nunca se me olvidó, no pasa nada, no pasa el tiempo.
0: A ver, voy por acá con oyentes, hola.
3: Botica, Café Tacuba, ingrata.
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0: La música para cantar en este fin de semana, aquí en Bésame.
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0: Lo voy a escuchar.
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0: Esta canción.
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0: Josy Cuenas, hace esta canción, se llama Nuestro Secreto. Ya son las 3 de la tarde, 43 minutos. En el fin de semana, la música para cantar a todo pulmón.
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0: Pues ya falta un beso para enamorar.
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0: Por acá, saludos para Fabio Vega. Dice J, reportando sintonía desde Piedecuesta. Existe el helado de patas de pollo para el colágeno.
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0: Pero eso yo no creo que lo vendan. ¿Helado de patas de pollo? No creo, la verdad. Por acá me dice, ah, mi corazón de melón. Gracias a Dios que dijo que no le gustaban los helados de hormigas culonas. Yo te iba a invitar este fin de semana. Ay, mi amor. Pero yo me dejo invitar, venden helados de fresa, de chicle, de vainilla, de arequipe.
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0: Venden obleas. Sí. Yo me dejo invitar, mi amor.
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0: Saludos ahí para Patricia León.
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0: No, pero eso de helados de patas de pollo, yo no creo eso. Bien, yo creo que me está por acá tomando el pelo.
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0: Nuestra querida oyente de Bésame. Ah, no, pero es que no. Por acá dice J, un helado de cerveza. ¿Helado de cerveza vende? De lo que uno se entera. Pero a mí no me gusta la cerveza. No me gusta la cerveza. Soy alérgico a la cerveza. Soy alérgico a la cerveza.
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0: Por acá dice, hola J, reportando sintonía, siempre con Bésame, mi emisora favorita.
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0: Hola.
3: Hola, mi Jotica, muy buenas tardes, reportando sintonía desde Piedecuesta, para enviarle un saludo a mi pajarraco, que está allá en Villarrosa, y que lo amo mucho. Que se porte juicioso.
0: Mm.
3: Saludos de su pajarraca.
0: ¿Ve? Ahora es el pajarraco y la pajarraca.
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0: Lo dejó solo, mi amor. Lo dejó solo. No se va a portar bien, mi amor. No lo deje solo.
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4: Jotica, entonces, ¿qué es lo que le gusta a usted para uno saber a qué se puede invitar?
0: Bueno, mi amor, yo me dejo invitar. Pero no, helados de hormiga culona, no, mi amor.
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0: Helados de paticas de pollo tampoco, mi amor.
5: Buenas tardes, corazón de melón, espera de esto, a ver si me pueden agregar a la familia Bésame.
0: Adiós.
5: Darle un saludo allá en Lagos a mi yerno Marlon.
0: Marlon.
5: Y ya que escucho mucho Bésame.
0: Eso, ya está agregado ahí Fabio Vega. Saludos ahí para su yerno Marlon. Está en sintonía en Lagos. También saludo especial para la hermosa Angie Rodríguez. Angie Rodríguez, para ti, mi amor. Mi corazón de melón.
6: Corazón de melón.
0: Un besote para ti, mamacita. Angie, que está ahí laborando, trabajando y escuchando Bésame. Querida Angie Paola, un besito para ti, mi amor. A ver, por acá, ¿qué nos dicen? Hola.
7: Helado de corozo, me equivoqué, no era chorizo, corozo.
0: Ajá.
7: Y helado de hígado, sí los venden. Oy, y de, no. Y no, de no, patas no. De pollo de para no, los no. Perritos.
0: Ah, sí, nombre de la oyente, es que ay, Jota, que qué rico los helados de patas de pollo, puro colágeno. ¿Cómo así? Dice J, feliz tarde, sí, ese emprendimiento de colágeno, o sea, patas de pollo helado. Saludos, Zelda. No, por acá me vengo Luis Den Delgado, me envió ahí una fotografía del hombre ahí comiendo una banana split a esta hora. Saludos, no. Querido Luis Den Delgado. Para Dianita, para ti, Dianita, un besito ahí. Para todos los que están laborando, trabajando. En una heladería por acá dice J, vendemos helados deliciosos. Gracias, un abrazo ahí para toda la gente hermosa que nos sintoniza en las diferentes heladerías, papelerías, droguerías. A esta hora súper conectados. Bueno, por acá, ¿qué nos dicen? Hola.
8: ¿Qué pasa, Jotica? ¿Bien o qué? Acá escuchando lo de mi amarillito. ¡Bésame! ¿Qué pasa, Jota, vagabundo? Tome whisky, nada más whisky. Póngame la mía, el Joan Sebastián, lobo domesticado.
0: No, Elkin.
8: Póngala.
0: Ya tiene ese lobo domesticado rayado. Está rayado eso, Elkin. ese cuerpo por acá. Saludos también para Daisy, se reportando sintonías de Piedecuesta.
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0: ¿Qué canción no puede faltar para cantar a todo pulmón en este fin de semana?
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0: Él es Vicentico, esto se llama Algo Contigo. Ya son las 4 de la tarde, 20 minutos. En el fin de semana, en la música para cantar de todo pulmón. Pero escúchame, porque tengo una invitación súper especial. 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Mañana sábado 19 de septiembre de este año 2026. 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Ahí nos vemos. Ahí estará tu corazón de melón.
1: Corazón de melón.
0: Ahí voy a estar compartiendo con todos ustedes, además con muchas sorpresas. Totalmente gratis la entrada, ahí los esperamos. Para celebrar amor y amistad, para que usted invite a su compañero de trabajo, a su mamá, a su tía, a su papá, a su esposo. Estaremos junto a Hugo Castro, artista santandereano, y por supuesto con la agrupación Voltaje Sound. No se lo pueden perder mañana. Mañana sábado, fin de semana, delicioso. Muchos están descansando o trabajan hasta mediodía para que se preparen. Y ahí nos vemos para cantar de todo pulmón con una bonita serenata por parte de Hugo Castro y también junto a Voltaje Sound. 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

0: Ellos son Los Ángeles Azules en compañía de la hermosa y talentosa Natalia Lafourcade. Nunca es suficiente. Para mí, qué bonita canción. 4:36 minutos en el fin de semana. Estamos cantando todo pulmón hoy viernes, inicio de fin de semana. Fin de semana, qué rico. Por acá ha salido, dice Hola J, reportando sintonía en el barrio Alfonso López. Un abrazo para Deyanira, que está ahí escuchando Bésame. También por acá nos dicen Hola J, reportando sintonía desde el barrio Campanazo, en Florida Blanca, en La Glorieta. Estamos en sintonía con Bésame. Qué chévere. También por acá nos reportan sintonía desde el municipio de Río Negro, Santander. La gente que está conectada en la Mesa de los Santos, en Acapulco, están ahí disfrutando de lo mejor de la música del fin de semana. A ver, por acá voy con oyentes. Hola, Bésame.
1: Buenas tardes, Jotica, reportando sintonía de San Alonso. Canción para cantar a todo pulmón.
0: ¿Cuál?
1: Sería Dejaría Todo, de Chayanne.
0: ¿Será?
1: Mi casa es territorio, Bésame.
0: ¿Será que esta canción de Chayanne es para cantar a todo pulmón? ¿Qué dicen ustedes, oyentes? Yo creo que más bien es cuando uno está enamorado. Pero para cantar a todo pulmón. No lo sé, Elda, no lo sé.

0: Lo nuevo de Camilo, esta canción se llama El Árbol. 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Ya son las 4 de la tarde, 53 minutos. 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

0: La voz de Cristian Castro, ya son las 5 de la tarde, 10 minutos. Así avanzamos en el fin de semana, hoy viernes, con la música para cantar a todo pulmón.
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0: Hoy con los oyentes que programan sus canciones a esta hora. Hola, bésame.
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0: ya son las 5 de la tarde, 22 minutos. Mañana nos vemos en el Centro Comercial Único. Vamos a estar a partir de las 4 de la tarde con las serenatas Bésame.
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1: 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Ahí voy a estar, por supuesto.
0: J. Rodríguez, una voz.

0: conocida como la reina de América, ella es Ana Gabriel. Se llama No Entiendo. Buena canción para cantar en el fin de semana.
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0: Podríamos pasar toda la noche escuchándole a música de Ana Gabriel. Esta canción no puede faltar tampoco, ¿ah? ¿Eh?

0: Buena canción de Ana Gabriela. Saludos para John Galeano, que por acá está en sintonía. De Bésame, también para Luisa Fernanda. A ver, por acá, ¿qué nos dice mi amiga Carmen Ardila?
1: Hola, Jotica, muy buenas tardes. Feliz fin de semana. Acá desde el poblado Girón, escuchando la mejor emisora que enamora. Bésame 104.7. Feliz tarde para todos.
0: Feliz tarde también para ti, mi corazón de melón. Besito para ti, mi amor, Carmen Ardila. Está en sintonía, dice por acá, saludos, soy Mari Montoya. En sintonía con Bésame. Feliz tarde, mi querida Mari. Gracias por estar ahí en sintonía. También saludos para Sandrita Roncancio, que dice, Jota, qué alegría oírte desde el barrio Don Bosco con Bésame. Mayerly Naranjo, que está en sintonía. Ramos también por acá, ¿no? Tantas canciones de Ana Gabriel. También para los oyentes que están conectados a través de Bésame.fm Bucaramanga, que se conectan a través de nuestra página web. El abrazo y el cariño desde la ciudad bonita, desde Bucaramanga. Teresa Álvarez dice, desde Coveñas, desde el mar, dice Mar Plaña. Estamos en sintonía con Bésame Bucaramanga. Qué bonito estar ahí a la orilla del mar, disfrutando de este atardecer y escuchando Bésame.
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0: Qué rico, qué buen plan. Uno estar ahí en la playa, fin de semana, hoy viernes, y escuchar todas estas canciones para cantar a todo pulmón. Por acá, saludos para la hermosa Kate. Un besito para ti, mi amor. Dice, qué rico escucharte. Saludos desde la isla, en sintonía con Bésame. Un besito para ti, querida Kate, mamacita. También saludos y un abrazo para mi amigo Mario Mendoza. Para todos los oyentes que están a esta hora en sintonía. Seguimos cantando, yo sigo cantando acá. A todo pulmón en el fin de semana con Bésame. Algo del grupo Niche. Esto es como para bailarlo así pegadito. Cantarlo a todo pulmón, pero bailarlo así pegadito. Cachete con cachete. Así, así bien pegadito es uno bailarlo. Así bien, de manera romanticona. Ay, eso es delicioso. Ay.

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canción a quien se la dedicaría hoy viernes. Mayor de se llama Me Gustas. Se la dedico a todas las mujeres lindas, hermosas, que a esta hora están conectadas con B.

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0: ir, no la dejes ir.
1: Si amas a alguien,
0: para que no tengas que dedicarle una canción como esta.
1: Si amas a alguien, no la dejes ir, para que después no tenga que dedicarle canciones. Mi corazón de melón. Ya son las 6 de la tarde, 11 minutos. Aquí está Josie Quen, esto se llama Nuestro Secreto. Y a poco se asoma la noche en todo el área metropolitana de Bucaramanga. Y yo y todos ustedes, muchos que ya van saliendo de la oficina, del trabajo, seguimos cantando a todo pulmón.
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Esto se llama Amantes, May Bahía. La hermosa Gracie, mamacita, linda Gracie. Mujer tan linda Gracie, ¿eh? Muy bien, ya son las 6 de la tarde, 26 minutos en Colombia. Se asoma, llega la noche. Y aquí estamos para cantar de todo pulmón en este fin de semana, pero antes quiero invitarlos porque mañana sábado vamos a estar en el Centro Comercial Único con la serenata Bésame. No se la pueden perder. Cuando J, mañana sábado, a partir de las 4 de la tarde, vamos a estar ahí con Hugo Castro y Voltaje Sound, la agrupación Voltaje Sound. Cada una de sus canciones en vivo y en directo. La entrada es totalmente gratis. La invitación para todos los oyentes que a esta hora nos sintonizan. Ay, Jota, es que a mí nadie me da nada de amor y amistad. Mi amor, la espero mañana. 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

0: Yo soy Manito, esto se llama Vuela Vuela, uno de los éxitos. Ya son las 6:46 en Colombia. Estamos acá con la música para cantar de todo pulmón en el fin de semana.
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0: La invitación, porque mañana también estaré desde las 6:00 a.m. Voy a madrugar mañana sábado, fin de semana, porque tengo un especial musical de amor y amistad, con mensajes, complacencias, con buena música, y no se lo pueden perder. Así que ahí súper conectados a partir de las 6:00 a.m. Valga la redundancia, mañana sábado. En puntico de las 6 voy a estar con mensajes de amor y amistad para que usted le dedique unas palabras a su esposa, a su novia, a su mamá, a su hijo. Y bueno, también complacerlos con esas bonitas canciones. Un abrazo para mi amigo Edwin, que a esta hora está en sintonía. Edwin, mi hermano, te quiero mucho. Un abrazo para Edwin, para su esposa, para Joana Gómez, para su hija. Dijo Edwin, acá me escribió y me dijo: Jota, dígale a mi esposa que la amo con todo mi corazón, que es mi todo. Que mi querida Joana Gómez valore a Edwin. Hombre camellador, responsable, amoroso, cariñoso. Y un abrazo para Joana Gómez, la esposa de mi amigo Edwin. También para su hija. A esta hora están ahí en sintonía con Bésame.

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